0: bueno, bueno, rancho. Bueno.
1: Ahora el potro se va a su ranchito, a ir a hacer una buena cena.
2: Una buena cena.
1: Caldo mayo con un huevo y hasta mañana con eso.
2: Buena cena, mi amigo. Vas a comprarse un pancito.

0: Oye, qué lindo aplaude tu gato. Qué lindo que aplaude tu gato.
1: ¿Alguien querrá acompañarme a comer esta centollita con un vinito blanco? Digo yo, para este humilde trabajador. Eso.
0: ¿Tú dices?
1: ¿Qué cosa? ¿Quién están agarrando palmazos o qué?
2: Sí, Oscarito.

0: Buenas tardes, Nicolcita, qué bueno que llegó. La mamá estaba reclamando que estaba sola, triste y abandonada.
1: Ay, qué lindo es ser
2: solo. A morir con la Aguinaldo, a morir. A morir.

0: La Nicole está con sueño.
1: Uy, mandan a acostar tatita Manuel, que se acueste y que quedan los pañales.
2: El tatita Manuel, dice la María, fueron compañeros de curso.
3: Te doy porque estoy soltero.
4: ¡Hola, Tom!
2: Fueron compañeros de curso, le dice tatita.

0: Buena por Lola, buena por Lola. Oh, se me cayó el carnet.
1: Maño, que yo, pues.

0: Carito, carito, mandémosle, mandémosle.
1: Sí, así veo, así veo. Dame el locutor está más prendido que...
2: Y eso que recién llegó un terremoto nomás. Hoy programa hasta las 12, dice. No, yo me voy de aquí, ahora me voy al tiro ya. Ya me prendí, me voy de aquí.
3: ¿Cómo andamos, carito? Adivina quién anda al lado mío.
2: Hablando
3: adivina quién anda al lado mío. No es el personaje preciso de siempre.
2: No es. No es el mismo de siempre. Ah, me dejaste pa' esto.

0: garra de amor. Así que estamos vendiendo show, estamos vendiendo show.
1: ¡Buena, confina! ¡Se viene, se viene! Saludito ahí para el doble oficial, para el tributo oficial.

0: a tener la oportunidad de compartir con él en el Liceo San José, ¿eh? El tributo oficial a Garras de Amor.
1: Oye, Piojo está en llamas, tiene, pero cualquier
0: siempre, po.
1: Show
0: siempre.
1: Así que le vaya lo más bien nomás a los chicos.

0: creo que estará Lucero igual. Oh, una conexión hermosa para Argentina y Chile.
1: No le damos así que le vaya la raja, porque esa yo sé que el piojo no la hace.

0: lo estamos escuchando mañana, si es que estamos vivos. Besito en su casita para todos. Chao, chao, buenas noches. A mí me dio hambre y sed. Así que firmo. Chao, chao.
1: Llegará hasta el jueves. Llegará hasta el jueves a las 12 de la noche, Nica, yo creo.
2: Oye, y vamos a aprovechar de avisar que si quieren show por ahí para las fiestas, todo, hay cupos disponibles todavía.

con 22 minutitos. Vamos llegando a la parte final de nuestra programación, chiquillos. ¡Nos vamos! ¿Para dónde? No sé, pero nos vamos. ¿Para dónde me voy? No sé, pero me voy. Vine a agarrar vuelo nomás acá. Ahora me voy. Que tengan todos una linda noche de día miércoles, un mejor día jueves para todos. Será hasta mañana, si Dios así.

Chao, carito, que llegue bien a casita. Cuídate mucho. Gracias por tu compañía. Nos estamos escuchando mañana, si Dios quiere. Buenas noches. Buen descanso para todos. Ahora te va.

0: Dos vasos pisco y me le gusta a los hombres. Y
1: Vente para acá, Oscarito, a comerte unos pollos con papa frita, ¿viste? Tráete la gaseosa.
2: ¿La gaseosa?
1: El postre lo coloco yo, ¿viste? Ya que están hablando de por allá. No, felicitaciones ahí al Piojito, a todos por ahí, a todo el equipo por ahí, que le vaya súper bien en su onda.

0: Puente Rocco, tributo oficial de Garras de Amor, y quiero mandar un tremendo saludo a toda la audiencia que está en tu programa, amigo. Nos vemos pronto. Cualquier contacto, cualquier cosa que necesite, con mi toco. Directo con mi toco y la productora Juan Carabuena. Así que saludos para todos ustedes, muchachos. Simplemente Rocco, ya estamos en Punta Arenas.
1: Necesito una promo, mi toco. Cualquier cosa con mi toco, dijo. ¡Ya nos vamos! ¡Chao, chao, chao!
2: En Carnaval FM, ya son las 21 horas con 26 minutos.
3: Residencia Mejor Niñez el año pasado. Denunciaron funcionamiento de otro local clandestino en Punta Arenas. Seguridad Pública Municipal ha identificado ya 7 de estos locales. El problema para la falta de profesores reemplazo sumó otro capítulo. El servicio local justificó la medida a través de un comunicado. El secretario de Educación apunta la crítica al alto nivel de ausentismo docente.
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0: La sentencia se va a conocer el 25 de este mes.
1: El Tribunal Oral en lo Penal de Punta Arenas condenó este miércoles a un sujeto identificado como Brian Gómez Valdés, oriundo de Talca, por el delito de estafa. Durante el juicio, la víctima prestó declaración, así también se expusieron diversas pruebas que permitieron acreditar la participación del acusado en los hechos.
2: Esto se fragua el 23, llamado por la modalidad falso ejecutivo, que así se conoce y está bastante asentado como una modalidad típica delictiva. En este caso fueron 34 millones, que fueron 10 transferencias a diversas cuentas, fueron 6 cuentas que individualizamos, 5 de ellas en la ciudad de Talca. El día de hoy el señor también es de Talca y él alegó que él solamente le facilitó la cuenta a la que en su tiempo era su polola. No tenía idea el apellido de la polola.
1: El Ministerio Público espera una condena que supere los 3 años de cárcel, considerando que la víctima no pudo recuperar el dinero defraudado. Finalmente, la sentencia en contra de Gómez Valdés será dada a conocer el próximo 25 de septiembre. En total, están involucradas 5 personas en la causa, 3 de las cuales fueron condenadas hace algunas semanas, mientras que otro hombre, que debería haber declarado este miércoles, no se presentó al tribunal, por lo que se emitió una orden de detención en su contra.
0: Y se realizó la audiencia de preparación de juicio oral contra una joven de 17 años de edad, sindicada como ser la autora del incendio que el año pasado, el 4 de septiembre, afectó la residencia del servicio Mejor Niñez en Cusmaslab y Quinquela.
1: En el juzgado de garantía de Punta Arenas, este miércoles se realizó la audiencia para preparar el juicio oral que enfrentará una joven a quien se le atribuye la autoría del incendio que afectó el 4 de septiembre de 2025 a una residencia de Mejor Niñez en la capital regional.
2: Se presentó la acusación hace un tiempo, la fiscalía está pidiendo casi 2 o 4 años de libertad de régimen cerrado, más algunos abonos que tiene. Ahí hemos conversado con el anterior defensor, llegar a una modalidad bastante, nosotros nos parece que se venía más con lo que fueron los hechos, por eso esta niña le prendió fuego a la residencia, habiendo niños dentro, con el peligro que significaba tanto para los niños como para los tutores, pero además agredieron a una niña donde inició el incendio.
1: El persecutor explicó que este miércoles asumió un nuevo abogado defensor, Sebastián González, quien descartó la opción de ir a un procedimiento abreviado, por lo que la causa continuará su tramitación con miras a un juicio oral.
2: Ante un tribunal colegiado, en donde nosotros vamos a exponer nuestras pruebas, él va a exponer sus pruebas y sustituyó el caso, y nosotros vamos por una sentencia condenatoria, en donde tiene que dar un periodo, por lo menos nosotros creemos que el régimen cerrado, porque el régimen cerrado implica una mayor trabajo con la menor, una mayor recuperación.
1: A propósito de la situación que enfrenta en Magallanes Mejor Niñez, de la cual informamos en abril de 2025, conversamos con el presidente nacional de los funcionarios, Nelson Barraza, quien señaló las dificultades, las cuales aún persisten en la región.
3: Hoy día tenemos diversas dificultades que deben ser abordadas institucionalmente, que tienen que ver con trayectoria delictual, que tienen que ver con explotación sexual, necesidades, digamos, de atención vinculada a salud mental o policonsumo, ¿ya? Todo esto va generando una condición bien compleja en nuestros dispositivos residenciales, que se ven sumamente exigidos por dificultades que tienen que ver con la capacidad también instalada para recibir jóvenes. Es decir, hoy día tenemos serios problemas con las plazas, ¿ya? Hay más demanda que oferta.
1: Consultado por el estado de la casa comprada por el gobierno regional, Barraza aseguró que aún sigue desocupada. En ese ámbito, se refirió a la situación de la vivienda ubicada en el sector sur de Punta Arenas, en el periodo que debió recibir a las personas, posterior al incendio de la residencia ubicada en Cusmaslavi, hasta su clausura el pasado 18 de junio.
3: Es muy llamativo el que se haya clausurado después del traslado de la residencia que lo ocupaba, ¿ya? Que esto fue después del incendio, ¿ya? Por lo tanto, es muy preocupante, insisto, el que se haya estado utilizando para la restitución de derechos y la protección de niños y adolescentes, una propiedad que no tenía las condiciones, al punto que fue clausurada.
0: Y denunciaron otro local clandestino en Punta Arenas, esta vez.

0: a la altura del número 1200. El director de Seguridad Municipal, Seguridad Pública, Carlos Sangüesa Schwarzenberg, dijo que ya han identificado 7 de estos locales clandestinos.
1: Ante el funcionamiento de un local nocturno clandestino en Avenida España a la altura del 1278, la Municipalidad de Punta Arenas ha reforzado sus fiscalizaciones para combatir la operación de este tipo de instalaciones.
2: Es un clan familiar que se dedica a instalar clandestinos en distintos puntos de la ciudad. Yo quiero decirle, ¿no es cierto?, anticiparle que vamos a seguir fiscalizando, vamos a perseguirlo. Aquí hay venta de alcohol, probablemente venta de droga y también, ¿no es cierto?, ejercicio de la prostitución. Entonces, esas cosas son graves. Y aquí hago un llamado a las autoridades de gobierno que también asuman esta responsabilidad.
1: El lugar ha sido asociado a diversos episodios de ruidos, aglomeraciones y desórdenes en la madrugada, situación que ha llevado a inspectores municipales a permanecer de manera reiterada en el sector con el objetivo de prevenir su funcionamiento. Desde el municipio enfatizaron que al ser un local clandestino es difícil saber si cuentan con salidas de emergencia o extintores en caso de incendio, e incluso si el alcohol que se comercializa cumple con las condiciones correspondientes.
3: Son 7 los que nosotros tenemos denunciados que están en funcionamiento actualmente, pero sabemos que son muchos más. Ya también la gente, no toda la gente se atreve a denunciarlo. Este es uno de los principales que nosotros tenemos denunciado, sí, por las personas, por los vecinos. Aparte ha sido identificado por nuestra central de cámaras, porque tenemos cámaras en Errázuri y en Avenida Independencia, que también se han logrado identificar que estarían funcionando como clandestinos. Ahora bien, entendemos también que este funciona de forma aleatoria con otro que está en Chiloé.
1: Finalmente, señalaron que se recopilarán los videos de las cámaras de seguridad para enviarlos al Ministerio Público, Policía de Investigaciones y Carabineros, con el objetivo de terminar con esta situación.
0: Y el conflicto por la falta de profesores de reemplazo en establecimientos educacionales sumó un nuevo capítulo. El SLEP, Servicio Local de Educación Pública, lo justificó y envió un comunicado oficial sobre el tema. En tanto, el secretario de Educación, José Raúl Alvarado Díaz, apuntó sus dardos contra lo que dijo: nivel muy alto de ausentismo docente.
4: Este miércoles, y tras un breve silencio público, las autoridades educativas de la región de Magallanes entregaron sus descargos frente a las movilizaciones y denuncias del Colegio de Profesores y Establecimientos Educacionales. Mediante este comunicado, el Servicio Local de Educación Pública descartó una prohibición absoluta para contratar suplentes, asegurando que durante septiembre han visado más de 100 coberturas. Además, el organismo admitió que se han utilizado docentes del programa de integración para cubrir aulas regulares, afirmando que esto solo ha ocurrido en casos excepcionales y que la normativa no lo prohíbe.
5: Me percaté y justamente he recorrido varios establecimientos educacionales, 3, 4, 5, 6 profesores con licencias médicas, unos de larga data, 2 años, 5 años, 4 años, se vuelven nuevamente a ir con licencias médicas, y por supuesto que si en un establecimiento educacional eso incluso en cifra es mayor, 7, 8 y 9 profesores y titulares con contratos indefinidos de planta. Entonces, por supuesto que para cualquier sostenedor es un problema delicado y grave.
4: Según la autoridad, la crisis base de dotación en las aulas es la que obliga a reasignar al personal disponible, como psicopedagogos o educadores diferenciales, para así evitar que los estudiantes sean devueltos a sus hogares y no reciban una educación continua.
5: Cada director hace lo que le corresponde hacer como líder. Y liderar en un establecimiento significa que los alumnos no pueden ser derivados a su casa. El director tiene que arbitrar medidas de solicitar, de pedir, de conversar, de dialogar, de acercarse a otros profesionales que al día de hoy cuenta el sistema educacional en cada colegio. Llámense psicopedagogos, llámense profesores de educación diferencial, que siempre han estado disponibles, la gran mayoría de ellos, para atender a los alumnos que en momentos determinados no tienen a un profesor.
4: Las declaraciones de las autoridades surgen como respuesta a las advertencias que el Colegio de Profesores ya había levantado en los días previos. Cabe recordar que el gremio docente rechazó tajantemente estas reasignaciones internas, catalogándolas como medidas parche que solo provocan sobrecarga laboral, exigiendo al sostenedor una solución estructural definitiva para no afectar a los estudiantes.
5: Si usted en un colegio, insisto, viernes de la semana pasada, 22 cursos, 10 profesores titulares ausentes con licencia médica. Hay que controlar el uso de las licencias, pues. Lo mismo control que hizo la Contraloría General de la República. Uno está pendiente, como Ministerio de Educación, que los alumnos sean atendidos. Administrativamente, el Servicio Local de Educación tiene su misión, tiene su responsabilidad. El Ministerio de Educación tiene la suya.
4: Las repercusiones a los dichos del Seremi no se hicieron esperar. Durante esta misma jornada, la Asociación Surdocentes Magallanes emitió un comunicado rechazando las generalizaciones de la autoridad sobre un presunto mal uso de licencias, acusando un evidente menoscabo hacia el profesorado. El gremio enfatizó que la falta de cobertura es una falla de gestión institucional del sostenedor y no responsabilidad del docente enfermo, instando al ministerio a revisar las condiciones laborales que hoy deterioran la salud en las aulas, en lugar de instalar sospechas públicas sobre sus trabajadores.
0: ¿Sabe lo que hay que hacer a esta hora? Ir a comerciales, pues. Importantes los comerciales, la sugerencia. Cuando regresemos, han intensificado fiscalizaciones de carnicería y panadería en fiestas patrias. Ya les cuento más.

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Y una ex dirigente de un partido político, el Partido de la Gente, PDG. La fiscal pidió no revelar su nombre. Bueno, fue detenida por la policía de investigación. Le encontraron en su casa especies que habían sido sustraídas desde la sede del partido en enero de este año.

0: Tras una investigación desarrollada por el Ministerio Público junto a la Brigada de Investigación Criminal de la Policía de Investigaciones, detectives realizaron una entrada y registro al domicilio de una ex consejera del Partido de la Gente. La diligencia buscaba recuperar diversas especies que habían sido denunciadas como sustraídas desde la antigua sede del PDG en Punta Arenas en enero de este año.
1: Se hizo una investigación y la misma nos condujo hacia una ex consejera del partido, la cual, teniendo antecedentes que la vincularan en estos hechos, se pidió autorización de entrada y registro a su domicilio. Se fundamentó, el tribunal la accedió el 9 de septiembre y esta se verificó el día de ayer por la funcionaria de Vicrin de la PDI de Punta Arenas.
0: En el entretecho del domicilio de esta mujer, chilena mayor de edad, se hallaron las especies sustraídas hace unos 8 meses desde las oficinas que mantenía la colectividad en el edificio Libertador, ubicado en calle Roca 617.
1: Se hallaron las especies que habían sido sustraídas o denunciadas como sustraídas en el entretecho de su domicilio. Es una gran cantidad de especies y por lo tanto se procedió a su detención por delito de receptación.
0: Tras la formalización, el tribunal comunicó que la mujer deberá firmar mensualmente en Carabineros y también quedó con arraigo nacional, además de establecerse 60 días para la investigación. Según señalaron desde el Ministerio Público, hasta ahora se descarta motivaciones políticas en torno a este hecho.
2: ¿Se puede hablar de la postura de la Fiscalía de que hay un tema, un delito netamente con carácter político, valga la redundancia?
1: No creemos, por lo menos por los antecedentes que tenemos, no creemos que se trate de un delito de carácter político. En todo caso, estamos con la aún falta mucha investigación y quizá nuestra opinión cambie, pero por ahora no.
3: La Secretaría Ministerial de Salud ha intensificado las fiscalizaciones en fiestas patrias. Ha iniciado hasta ahora 4 sumarios, 3 a carnicería, la otra a una panadería.
4: La panadería Doña Mirta fue uno de los más de 50 establecimientos inspeccionados durante esta semana por la Seremi de Salud. En esta época, la demanda por la tradicional empanada de pino se dispara de manera exponencial, lo que exige a los locatarios redoblar las medidas de limpieza y el correcto almacenamiento de sus ingredientes.
5: En esta época del 18, más o menos se hacen entre 1,000 a 2,000 empanadas en variedad y ya fuera del 18, entre 300 a 400 empanadas. Constantemente vienen a supervisar, entonces todas las medidas que hay que tener las tenemos, ya sea de cuidado de los trabajadores, como de la superficie, del local, constantemente. Todos los días se hace un aseo profundo, se enclora, todo lo que hay que hacer se trabaja, se limpia las paredes, techo, todo.
4: En terreno, los equipos exigen estrictas prácticas de manufactura. Se verifica el uso de indumentaria adecuada, la certificación de materias primas y la correcta separación entre alimentos crudos y cocidos para evitar la contaminación cruzada.
6: Por una parte es que todas las materias primas que se utilizan para preparar estos alimentos se encuentren debidamente almacenadas, refrigeradas en el caso de aquellos productos que son perecibles y que obviamente después de la manipulación se haga bajo las condiciones sanitarias que establece nuestra normativa, que los manipuladores cuenten con sus implementos de protección personal, que todos los mesones, las áreas de manipulación o superficie de manipulación estén limpias, en buenas condiciones sanitarias.
4: Pese a las advertencias, el balance ya arroja sanciones. La autoridad cursó sumarios a 3 carnicerías por vender productos caducados o de origen irregular y a una panadería por deficiencias sanitarias en sus baños y áreas de trabajo.
7: Llevamos 4 sumarios iniciados, 3 en carnicería, 1 en William porque vendía producto envasado de carne que estaba vencida. En las otras 2 carnicerías era por condiciones sanitarias y en el caso de una panadería también por condiciones sanitarias del lugar de elaboración y de los baños del personal.
4: Los fiscalizadores confirmaron que continuarán desplegados durante todo este fin de semana largo. El objetivo será vigilar de cerca las condiciones de salubridad en los 54 puestos y fondas autorizadas este año en la región de Magallanes.
3: Y un nuevo golpe al comercio ilícito se registró en Punta Arenas, esto coordinado por la Secretaría de Seguridad Pública. Decomisaron hasta ahora 184 kilos de carne.
4: Durante esta semana, un equipo conjunto integrado por la Seremi de Salud, el SAC, Impuestos Internos y la Policía de Investigaciones fiscalizó diversas carnicerías de Punta Arenas. Los operativos tuvieron como objetivo combatir el delito de abigeato y verificar el origen de los alimentos, culminando con el decomiso de aproximadamente 180 kilos de carne, que estaba siendo porcionada sin su respectiva rotulación sanitaria.
8: Esto está bajo el amparo del Plan de Seguridad Regional, específicamente en el ámbito rural, donde hemos establecido en labores colaborativas con distintas instituciones como SAC, Impuestos Internos, el Servicio de Salud también y Agricultura, para unir capacidades e ir detrás de lo ilícito y el delito de abigeato, donde hay dos líneas específicas. Una es construir con la trazabilidad de animales en el transporte de animales desde la estancia hasta el matadero, y la segunda de ellas es ver la trazabilidad de la carne.
4: Durante estas intervenciones, cada organismo aplicó sus normativas específicas. Mientras el Servicio Agrícola y Ganadero inspeccionó el origen legal de los cortes, Impuestos Internos cursó diversas citaciones por faltas tributarias. En paralelo, el personal de la Policía de Investigaciones aprovechó la instancia para ejecutar controles migratorios a los trabajadores de los recintos comerciales.
8: Vamos a continuar con este tipo de fiscalizaciones durante esta semana, y como les mencionaba, es parte del plan, así que lo seguiremos haciendo durante el año, y esperamos tener más que el mismo decomiso, un llamado a la conciencia por parte de aquellos que son distribuidores de carne y poder ir contrarrestando todos aquellos ilícitos o vicios que tiene el sistema.
4: Las autoridades de gobierno confirmaron que estos despliegues interagenciales se mantendrán activos en distintas comunas de Magallanes durante todo el fin de semana largo, reforzando la persecución de delitos rurales y asegurando la cadena de comercialización de cara a las celebraciones dieciocheras.
3: Y condenaron a un armador y a un buzo a pagar una multa, esto por extracción ilegal de luga en Puerto Natales. El hecho data de octubre del año pasado.
9: El juzgado de letras de Puerto Natales condenó a un armador y a un buzo al pago de una multa por realizar labores de extracción de luga sin estar inscritos en el registro pesquero artesanal de Cernapeste a la región de Magallanes. Los hechos fueron detectados el 15 de octubre de 2025 durante una fiscalización realizada por personal de Cernapesca a una embarcación que navegaba por el canal Quirque. La nave no se encontraba inscrita en el registro y mantenía a bordo 140 sacos de luga. Durante el procedimiento, el patrón reconoció que realizaba labores extractivas, mientras que el buzo confirmó los hechos. Además, este último no contaba con autorización para operar en Magallanes, ya que se encontraba inscrito en la región de Los Ríos.
10: Esto es el reflejo de las fiscalizaciones que realizamos en nuestra región, donde hacemos habitualmente un esfuerzo conjunto con la autoridad marítima para asegurar que la pesca artesanal se desarrolle de manera responsable, cuidando nuestros recursos del mar y el trabajo de las y los pescadores artesanales que trabajan cumpliendo con la normativa vigente. Agradecemos en este sentido la decisión del tribunal que respalda nuestra labor fiscalizadora.
9: El tribunal estableció una multa solidaria de 149 UTM para ambos acusados. La sanción consideró que ninguno registraba condenas previas por este tipo de infracciones. Desde Cernapesca destacaron que el fallo respalda la labor de fiscalización que se desarrolla en conjunto con la autoridad marítima para proteger los recursos marinos y promover una actividad pesquera artesanal responsable.
3: Y atención, porque desde mañana nuestro canal ITV Patagonia tendrá una programación especial de Fiestas Patrias. Informativo, ¿qué va a pasar? No, se mantiene a la misma hora, 21 horas con 25 minutos.
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Día vamos a tener, bueno, todos los días informativo, como tiene que ser en ITV Patagonia. Así que estos días, 18, 19, 20, 21, 25, siempre ITV Noticias. A ver, revisemos nuestra página informativa porque esta celebración trae consigo también una importante responsabilidad cívica para todos los habitantes. En ese sentido, arriesgar una multa por no poner la bandera es preocupación durante 18, 19 de septiembre. Es fundamental recordar que este izamiento no solo es una tradición, es una obligación legal regulada por el Estado, cuyo incumplimiento constituye una infracción con sanciones económicas. ¿Cuánto puede pagar la multa? ¿Cuánto puede llegar? Entre 1 y 5 unidades tributarias mensuales. O sea, la multa parte desde 71.700 pesos. 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

0: A paso firme sigue la extensión de la calle El Ovejero, sector poniente de nuestra capital regional. Va a permitir unir definitivamente algunas poblaciones actualmente separadas por el estero Yau-Yau.
1: Durante la mañana de este miércoles, autoridades inspeccionaron el desarrollo de las obras que prolongarán la calle El Ovejero. No se trata de una simple conservación de pavimento, sino de una extensión de conectividad clave que busca aliviar la congestión vehicular generada por la constante expansión habitacional del sector.
2: Esta es una obra muy sentida por toda la comunidad, muy antigua, y por fin ya es para todos visible, ¿no es cierto?, sobre todo para los habitantes de este sector. Que la calle ya atravesó el cauce, que dejamos atrás la pasarela que existía aquí por muchos años y muchas veces en un estado un poquito deficiente.
1: El mayor desafío técnico ya está listo, el atravieso subterráneo del estero mediante un cajón de hormigón armado. A la fecha, casi el 90% del nuevo trazado está hormigonado, restando solo las veredas, paisajismo y luminarias.
3: Trae consigo todo un equipamiento urbano, luminaria, tiene accesibilidad universal, tiene veredas, digamos, de ancho de 2 metros, calzadas de ancho de 8 metros. Este hormigón que se puso un cajón de hormigón armado de 3 metros de base por 2 metros de alto, con accesos, digamos, revestidos en el lecho, con sampeado, con mezcla de hormigón, de manera tal de evitar socavones.
1: Los trabajos son financiados por el Fondo Nacional de Desarrollo Regional e integran un proyecto macro que incluye a calle Miraflores. En el caso de El Ovejero, los plazos avanzan rápidamente y la proyección es optimista.
4: Un avance importante, esperamos también terminar ya en fecha próxima, de aquí a fin de año lo que tenemos pensado. Estamos contentos porque llegamos con una solución muy rápido. El contratista ha hecho unos trabajos que son de excelencia en la calidad de los hormigones, en la calidad del cajón.
1: De esta manera, la extensión de la calle El Ovejero se prepara para su entrega durante los próximos meses, consolidando así una anhelada conexión vial.
0: Y esto se basa en el registro social de hogares, un aporte económico estatal de 30.000 pesos por niño, niña, empezaron a recibir las familias.
1: Desde el Jardín Infantil Continente Blanco, las autoridades regionales oficializaron la entrega del bono extraordinario de apoyo a la niñez. La medida, que no requiere postulación, está dirigida al 80% de las familias de menores ingresos en el registro social de hogares y a quienes mantienen a menores bajo cuidado alternativo.
5: Estamos acá en el Jardín Continente Blanco junto a las madres y a los niños que son beneficiarios de este bono de 30.000 pesos. Es un bono extraordinario que se va a pagar por única vez y que está ya actualmente depositado en las cuentas.
1: A nivel regional, esta inyección de recursos supera los 565 millones de pesos y alcanzará a un total de 14.807 usuarios. Para las apoderadas beneficiadas, este ingreso extra llega en un momento clave para costear los gastos asociados a las festividades de este fin de semana largo.
6: La verdad es que estamos muy agradecidas porque al final en estos tiempos es complicado el tema económico, así que cada peso ayuda. Justamente llegó para las fiestas patrias, entonces vamos a tener un lindo día con Aurora y felizmente agradecida del bono recibido.
1: Las autoridades recalcaron que si una familia cumple con los requisitos y aún no recibe los fondos, debe utilizar los canales oficiales para revisar su situación particular.
7: En ese caso, en particular, se tendrían que acercar a Chile Atiende, donde pueden también consultar por su caso en específico y cuál haya sido la razón de por qué no se recibió.
1: Cabe destacar que el beneficio incluye excepcionalmente a niños y niñas sujetos a programas de familias de acogida, a quienes se les depositarán los fondos de manera directa sin exigirles ningún porcentaje de vulnerabilidad económica.
0: ¿Se acuerda que eso lo contamos anoche? Ayer eligieron la mejor empanada en Punta Arenas. Hoy ocurrió lo mismo en la ciudad de Porvenir. Aquí están los resultados.
8: En el Museo Fernando Cordero Rusque, este miércoles, la Municipalidad de Porvenir realizó un concurso para elegir la mejor empanada. El primer lugar lo obtuvieron Davis Vallejos y Pilar Rojas, ambos funcionarios de la Tercera Comisaría de Carabineros.
9: Contento, no pensamos que iba a ganar, pero felices. Aquí con mi sargento Pilar, ahí, Rojas Cerda. Ella ella es la de la receta, así que ella se merece el premio, así que yo solamente acompañé a esta celebración del 18 de septiembre.
10: Mezclamos los sabores de sur, porque él es del sur y yo soy del norte, así que por eso mezclamos, hicimos una mezcla. Tratamos de darle el sabor a
11: la... ¿Tomó por sorpresa?
10: Sí, sí, nos tomó por sorpresa, sí.
8: Graciela Rivera, representante del programa Vínculo, se quedó con el segundo lugar de la competencia gastronómica.
12: Vine porque mis nietos me mandaron a participar.
11: ¿Qué le pareció todo
12: bien? Muy bonito, pero me hubiera gustado que lo hubieran probado acá. A la vista de todos, sí.
11: ¿Contenta entonces?
12: Sí, con el contenta con el segundo lugar. Ahora estaba esperando mis lucas nomás para que, claro, para que lo pruebe para el 18.
8: Finalmente, el podio fue completado por Sergio Barrientos, quien obtuvo el tercer lugar. El concurso fue organizado por la Municipalidad Porvenireña en el marco de su nutrido calendario de actividades por las fiestas patrias.
13: Tuvimos varias personas, ¿cierto?, que disfrutaron de esta competencia. A la vez recuperamos una tradición dentro de la comuna de Porvenir. Esperamos que cada día vaya creciendo más. También agradecerle al jurado, ¿cierto?, que tuvo la labor de elegir la mejor empanada. Y por supuesto también a Dideco y a todo el personal de la municipalidad que preparó, ¿cierto?, la escenografía y todo lo que es la logística de este concurso.
8: El jefe comunal mencionó que la carrera de garzones, que debía realizarse este miércoles, fue aplazada hasta el sábado 19 de septiembre por la lluvia caída. Y añadió que el evento se realizará en el lugar donde estarán ubicadas las ramadas, en John Williams.
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1: Cerramos este informativo. Como siempre, gracias por haber estado hoy informándose con ITV Patagonia. Las 10 de la noche con 9 minutos. Hoy le voy a destacar toda la programación nocturna. Los datos del tiempo con Viviana Vargas Gutiérrez. Después tenemos con Oscar España Burgos, Mi Zona Franca. Después con Gastón Cárcamo Vargas, Vivir la Historia. Repetimos Portavoz Noticia con las informaciones de las regiones. Y más adelante un programa de la Iglesia Universal, Problemas y Soluciones. Y después tenemos el Trasnoche con películas. Mañana nos reencontramos 21 horas con 25 minutos. Buenas noches. Nos vamos a ir con estas imágenes que fueron grabadas en Cerro Sombrero, capital de la comuna de Primavera, en Tierra del Fuego. Ahí se realizó el desfile cívico-militar por Fiestas Patrias. Participaron representantes del destacamento número 11 Copulicán, de la tenencia fronteriza de Cerro Sombrero, de la comunidad educativa de la escuela de Cerro Sombrero, alumnos, alumnas, profesores, asistentes de la educación, niños y niñas del jardín infantil Pastorcitos, personal de la Mutual de Seguridad. Los participantes y asistentes disfrutaron del desfile. A pesar de la lluvia, deben haber dicho, siempre que llovió, paró. Así que sigamos nomás. Bueno, en comunas rurales siempre hay mucha unión, solidaridad, apoyo. Esa es la verdad, y eso es bonito. Henry Ford, un industrial estadounidense, muy conocido por lo demás, alguna vez dijo, unirse es el comienzo, estar juntos es el progreso, y trabajar juntos es el éxito. Buenas noches.

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8:39. 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
0: En Carnaval Patagonia, ya son las 22 horas con 19 minutos. 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

En Carnaval Patagonia, ya son las 22 horas con 33 minutos. 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
1: En Radio Carnaval Patagonia, ya son las 23 horas con un minuto.
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1: En Radio Carnaval Patagonia, ya son las 23 horas con 34 minutos. 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
1: En la Carnaval Patagonia, son las 24 horas con un minuto.

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1: En la Carnaval Patagonia, son las 24 horas con 34 minutos. 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
1: En tu Radio Carnaval es la una de la madrugada. 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
1: En Carnaval Patagonia, ya es la 1:00 a.m. con 31 minutos.
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1: En la carnaval son las 2 de la madrugada. 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
1: En Carnaval Patagonia, son las 3 de la madrugada con un minuto. 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
1: En Carnaval Patagonia, son las 4 de la madrugada con 33 minutos.
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1: En la Carnaval, son las 5 de la mañana con 2 minutos. 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
1: En la Carnaval son las 5 de la mañana con 31 minutos.
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0: En Carnaval FM, son las 6 de la mañana con 3 minutos.
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1: En Carnaval FM son las 6 de la mañana con 30 minutos. 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
1: En la Carnaval FM, ya son las 7 de la mañana con 2 minutos. 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

0: ¿Cómo están? Tengan ustedes muy buenos días. Bienvenidos a este nuevo capítulo a través de la Radio Carnaval en el 103.1 FM y en el 95.5 FM. Estamos en Puerto Williams. Bienvenidas, muy bienvenidos a este nuevo espacio que tenemos. Gracias, gracias por esos aplausos. Día jueves 17 de septiembre y el cumpleaños de la patria. Lo celebramos más en Galo. Hoy día me vine de Guaso, digamos. Totalmente. Guaso no, exactamente. Listo para comenzar la mañana, día, y aunque todos los días a uno como que no se le quita los guasos, ¿cierto? Viva Chile, mierda, eso, bien, estamos listos para comenzar. Así da gusto, oiga, listos para iniciar este nuevo capítulo aquí a través del sonido de la Carnaval. Reiterar el punto en el dial, hacemos eco en el punto, por supuesto. Sé que tengo.
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0: No será temprano para un terremoto, no. Yo creo que sí, mucho. Bueno, si va a manejar, obviamente no puede tomar. No es que curado valga, ¿verdad? Eso que quede clarito, ¿eh? Exactamente. Responsabilidad, cuidado, cuidar al resto, cuidarse usted. Nadie está de más. Imagínese, todos pensamos que usted lo pase bien hoy día y se le da la onda de pegarse uno. No, no tiene sentido, no, no. Se manda una embarrada por ahí, ¿cierto? Después, nunca el 18 que

0: Damas y caballeros, ya los vengo a saludar esta mañana del día 17 de septiembre que acaba de comenzar. Mañana que acaba de comenzar, ahí sí, son las 7:14. ¡Qué le bonita! 7 de la mañana con 14 minutos. Trajime una pareja de cueca para que nos baile acá en la radio. No. ¿Cómo sería? Se escucharían los puros zapateos. Exacto, y los gritos. ¿Cómo será bailar cueca en la radio? Oiga, siempre me preguntaba. Aparecieron bien, sí, 7 de la mañana con 15 minutos. 7 de la mañana, ¿cómo está afuera? A ver, vamos a ver inmediatamente cómo está la condición meteorológica y climática que nos estaría presentando la mañana de este día 17. 4 grados. Oye, démonos con un edificio en los dientes, una piedra en el pecho. Oiga. 1004 milibares, vamos a tener cielos parciales con probabilidades. Mira, va a estar un poquito nublado el techo, bien bajito, ¿ah? Pero la temperatura máxima para el día de hoy será de 9, mañana 11, el sábado 7 y el domingo 5 como máxima. Anuncio de lluvia para el día de hoy durante la madrugada, puede que precipite entre la 1 y las... Mañana igual durante la mañana. Mañana la gran parada militar, así que va a ser probablemente bajo la lluvia. 19 grados se espera para el día sábado 20, domingo 20, 5 como máximo. Ay, qué rápido. Y se fue el mea. Madre, no lo para nadie. 7 de la mañana con 16 minutos. Aquí está el arranque de Despierta Carnaval.
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0: Benjita Duarte canta a esta hora, dice.
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0: Un par de canciones, dos papas a la presa y nos vamos a los diarios, ¿ah? ¿Eh? Ojo, que ahí vamos. Dice.

0: 24 minutos, 7 de la mañana con 7 de la mañana con 24 minutos. Estamos en vivo a través del sonido de la radio Carnaval. Escuchábamos la última de Tortuga con Alanis Lagos, que nos trajo esa canción entonces para acompañarles en este horario. Nosotros vamos a ir de lleno ya a revisar las noticias, informaciones y datos que publica entre sus crónicas el diario La Prensa Austral.
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0: Principales títulos de acontecer noticioso que trae esta hora de la mañana, entre sus crónicas, el diario La Prensa Austral. Titular para esta mañana, jornada de este día, 17, 4 grados en Punta Arenas. Estas son las informaciones que se publican y replican a través de la plataforma digital del diario. Identifican 7 locales nocturnos clandestinos y municipio refuerza la fiscalización. En la crónica aparece, dice, recintos estarían atendiendo público fuera de horario permitido. Vecinos han aportado registro de cámaras. Las autoridades llegaron hasta uno de los locales denunciados en la Avenida España. Más arriba, ya es ley, dentro de un año el juzgado del trabajo de Punta Arenas contará con un segundo juez titular ante la sobrecarga de causas de un 150%. A 541 días de presidio y multa de casi 300 millones de pesos condenan a empresario por delito tributario. Serabás apunta a la falta de un químico farmacéutico como el principal obstáculo para el acceso a medicamentos en Puerto William. Nos escuchan a través de 95.5 FM en Puerto William, Radio Canal Beagle. Crónica, Junge alerta por eventual impacto en la red pública de Salas Cunas en Magallanes. Son los títulos del diario La Prensa Austral. Seguridad pública es carta que Río trasladado a Punta Arenas sea miembro del tren de Aragua, es ecuatoriano y no venezolano. Principal hito de la pavimentación de prolongación del Ovejero es el atravieso del estero Yauyau con un cajón de hormigón armado. Aparece en la contratapa del día de hoy del diario La Prensa Austral con una foto de portada.
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0: 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Funcionarios de Carabineros ganan concurso de la mejor empanada en Porvenir. ITV Patagonia tendrá programación especial por Fiestas Patrias. Servicio Local de Educación Pública defienden cobertura de reemplazos si Seremi apunta al ausentismo docente en Magallanes.
3: En la Carnaval FM, ya son las 7 de la mañana con 28 minutos.
0: Fiscalización 18 eras, Enemía de Salud cursa 4 sumarios por carne vencida e insalubridad. Todo lo que se debe saber para evitar costosa multa por no poner la bandera chilena en Fiestas Patrias. La Payún llega a Punta Arenas con una cantata a Santa María de Iquique durante su gira por 60 años. El dirigente al Partido de la Gente fue detenida tras hallazgo de especies denunciadas como sustraídas. y el Ovejero alcanza un 70% del avance y mejorará conexión vial en Punta Arenas. Comienza el pago del bono por apoyo a la niñez, 30.000 pesos por niño. Y Puerto Natales celebra fiestas patrias con la Fonda de los Grandes. Parte de los títulos del portal de www.itvpatagonia.com. 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
0: Nos vamos al diario La Estrella de Chiloé, los contenidos de portada de esta mañana que trae este ejemplar insular. Carabineros allana casa en Isla de Lemuy e incauta cuantioso botín proveniente de 8 atracos. Registran vivienda de imputado por porte de arma y también de municiones. Red de Salud prepara para el feriado. Lideran los excesos alimentarios. Aprueban plan de acción comunal para el camino climático de Kempchi. Quellón y Puqueldón celebraron a la patria con coloridos desfiles. Pasajes suben hasta 100% en los viajes entre buses entre la isla y el continente. Y en Chacao decomisan droga y 8.600 kilos de mariscos en más de 250 controles. Es el diario La Estrella de Chiloé. En Aysén indagan muerte de chilota que cayó desde 200 metros de altura.
3: En la Carnaval FM ya son las 7 de la mañana con 31 minutos.
0: Son las 7 de la mañana con 31 minutos. Vamos a la provincia de Santa Cruz, República Hermana. Pero lo haremos después del corte comercial. Usted sigue en la sintonía de su radio Carnaval, aquí con Despierta Carnaval.
3: 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En la Carnaval FM ya son las 7 de la mañana con 32 minutos. 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

0: para combo Ah, no, era Villa Cariño,
1: que nos vino a acompañar también en este horario bien temprano. Sacamos de la camita todo el mundo, por supuesto, para que se levante con buena vibra, con buena energía, aunque cueste un poquito. Si usted no tiene que ponerle ganas a la vida, ¿cierto? No, otra cosa que eso. Ay, lo demás es puro abrazo nomás, ¿cierto? Y lo que tenga para compartir en la mesa tampoco se complique tanto. Bien sabemos que además la situación muchas veces no da como para darse lo justo que uno quisiera. Yo también quisiera tener un Tesla, pues, ¿cierto? Pero con calma, un Rolls Royce, ¿cierto? Un Jaguar, no sé. Pero ando feliz con lo que tengo, entonces no necesito más. Uno tiene que conformarse con lo que Dios le da. Ahora, si puede aspirar un poquito más, feliz por usted, yo lo aplaudo de pie. Pero no se endeude tampoco, no se encalille, porque de repente uno le manda el tarjetazo nomás. Después son los dolores de cabeza, porque sí, pues cuando a veces no alcanza, ¿no? ¿Cierto? Así que con calma, con buena letra, lo que tenga ahí para compartir la mesa. Si le alcanza para compartir con los demás, me llama. Son las 7 de la mañana con 43 minutos. Ya se nos viene el pronóstico del tiempo, pero antes nos quedan...

En el tiempo también. El diario de la Opinión Austral, Comodoro Rivadavia, dice: la nueva pericia por la muerte de Ángel comenzará el 21 de octubre. Las mujeres detenidas, demoradas por caso de Bella muerta, la basura en Caleta Olivia, pericias y pruebas de ADN. Por Dios. Pesca Malvinas, todas las acciones son positivas y se mantiene la vía diplomática. Conflicto por los recursos del Atlántico Sur. El Parque Nacional Los Glaciares va a realizar una charla abierta sobre la conservación del huemul. El Papa León llega a Argentina en 51 días más.

ahí al costado de la ribera de la ría. La humedad relativa del aire alcanza el 82%. La sensación térmica es de 1,6° bajo cero. Y los vientos son del oeste, de 20 km a la hora.

Nos vamos al diario de Cooperativa. Nos vamos a Santiago. Vamos a revisar las crónicas que trae para la mañana del día de hoy en Santiago. 8 grados 8 décimas, la humedad relativa del aire alcanza el 91%. Estas son las noticias de orden nacional que trae entre sus crónicas Cooperativa. ¿Vieron la cueca ayer o no? Aprobado sin distinción, K superó el desafío de su primer pie de cueca 18ero. K se atrevió con una palla a inaugurar las fondas. Habló incluso del estrecho de Magallanes. Caso audios, defensas de Villalobos cuestionó proceder de la fiscalía. Con alusiones a Magallanes y al crimen, Desbordes advirtió la soberanía está amenazada. La Florida frenó permisos de dos fondas. Podrán funcionar sin vender alimentos ni alcohol. Ripamonte deleitó con pie de cueca en la inauguración de las ramadas en Viña del Mar. Ministro de Defensa encabezó revista preparatoria para la gran parada militar en el Parque O'Higgins, que será este próximo día 19.

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Ministro de Defensa encabezó la revista preparatoria para la parada militar 2026 que va a ser en el Parque O'Higgins. Fernando Barros presidió este miércoles la revista preparatoria de la Gran Parada Militar 2026 en el Parque O'Higgins, ensayo general, en el que las unidades afinaron los últimos detalles de cara al tradicional despliegue para el próximo 18 de septiembre. Actividad que aquí en Punta Arenas se desarrolla mañana desde las 11 de la mañana en la Plaza de Armas de nuestra austral ciudad, a los pies del asta de la Plaza Muñoz Camero. Hay soberanía nacional, está protegida y defendida por nuestras armadas, por la historia de Chile. Nuestros hombres están aquí, dijo, y se están preparando para una demostración preparatoria preliminar, destacó el secretario de Estado tras revisar las tropas. Durante la ceremonia oficial del 19 de septiembre, un contingente de, escuche bien, 10.206 efectivos pertenecientes a las Fuerzas Armadas y de Orden y de Seguridad van a rendir honores a la patria, cumpliendo con uno de los ritos republicanos de mayor tradición en el

7 de la mañana con 49 minutos. Son las 7 de la mañana con 49 minutos. Seguimos en vivo. La condición térmica en este instante en la ciudad de Punta Arenas es de 4 grados. 3 grados hay en Porvenir. Ahora vamos a revisar el mapa sinóptico que nos entrega la Dirección de Meteorología con base en el aeropuerto Presidente Carlos Ibáñez del Campo. Les cuento cómo se viene el tiempo para este largo fin de semana. 10 se espera en el Parque Nacional Torre del Paine. Lluvia durante la mañana, tarde y noche del día de hoy. 11 para mañana, viernes 18, 11 grados también como máxima, 3 como mínima. Cielos nublados con lluvia de forma intermitente. Para el sábado 19, la máxima será de 9, la mínima de 2 grados, con probabilidades de lluvia también desde la madrugada y en la mañana. Despeja un ratito, en la tarde-noche aparece el sol, el astro mayor, un ratito, y después se vuelve a nublar. Esto pasa en el Parque Nacional Torres del Paine. ¿Cómo va a estar el tiempo en Puerto Natales? En Puerto Natales la máxima probable para el día de hoy será de 10 grados durante la mañana, tarde, noche, con cielos parciales a nublados, precipitaciones del tipo lluvia. Sí, 12 para mañana, 4 como mínima. Durante la madrugada, mañana, tarde, noche también se esperan cielos parciales a nublados. Y el sábado 19, máxima de 8 y la mínima de 2 grados. Así va a estar Puerto Natales. Y en Natales nos volvemos a Punta Arenas con cielos parciales a nublados. 9 grados esperamos en Punta Arenas para el día de hoy. Durante la mañana, unas lluvias, pero bien tímidas. Van a estar timidinas. Durante la tarde, más despejado. Y en la noche, llueve en Punta Arenas. En la noche, lluvia que se extiende hasta mañana viernes, con una máxima probable de 11 grados, la mínima será de 5. Cielos parciales a nublados con algunos chubascos durante la madrugada también. El sábado 19 la máxima será de 7, la mínima de 2 grados en Punta Arenas. ¿Cómo va a estar mañana la jornada de la parada militar? Con 11 grados como máxima, 5 como mínima. Lluvia se espera durante la madrugada y en la mañana. De la mañana con 51 minutos por venir. 9 grados como máxima para la jornada de hoy. Durante la mañana, tarde, noche estará con cielos parciales anublados. Llueve de madrugada también en la mañana en Porve. Sábado 19, máxima de 7, la mínima de 1 grado. Lluvia, le pusieron patitas a las nubes, sí tiene unas gotitas. Nos vamos inmediatamente a Puerto Williams, capital antártica. El rey del pop, Michael. 8 minutos falta para que sean ya las 8 de la mañana. En Puerto Williams se espera una máxima probable para el día de hoy que podría llegar a los 6 grados. Durante la mañana, tarde, noche estará con cielos parciales anublados. No llueve en Williams casualmente, ¿eh? Salvo mañana. Mañana en la noche con una máxima probable de 7 el viernes. La mínima de 2 grados. Sábado, lluvia. 7 como máxima para mañana, 5 para el sábado, 1 como mínima. Tiene 3 gotitas, 4 gotitas, las vamos sumando. 3 gotitas de madrugada en Puerto Williams para este sábado 19. Y para la noche del sábado 19 también se esperan condiciones de

0: Tenemos el informe meteorológico que nos entrega a esta hora de la mañana también el Centro Meteorológico Marítimo de la Armada de Chile. En el detalle lo tenemos ahora, aquí a través de el audio que nos llega de la Radio Naval.
1: Muy buenos días, queridos auditores. Desde el Centro Meteorológico Marítimo de Punta Arenas daremos a conocer las condiciones meteorológicas para este día jueves 17 de septiembre para la bahía Punta Arenas y Puerto Williams. En Punta Arenas nos encontraremos con una situación sinóptica de frontal a postfrontal con un pronóstico cubierto nublado, visibilidad buena a 10 kilómetros, viento de dirección oeste-noroeste de 10 a 15 nudos, rachas de 25 nudos, disminuyendo en la hora PM norte-noreste de 5 a 10 nudos, mar rizada en bahía. Se espera una temperatura máxima probable de 9 grados Celsius. Para la bahía Puerto William nos encontraremos con una situación sinóptica de inestable a prefrontal, con un pronóstico cubierto, visibilidad regular a buena de 4 a 10 kilómetros, reducida por neblina matinal, viento calma, mar llana en bahía. Se espera una temperatura máxima probable de 6 grados Celsius. Desde el Centro Meteorológico Marítimo de Punta Arenas para Radio Naval, informa el marinero primero, Cheus.
0: Son las 7 de la mañana con 54 minutos. 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

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En la Carnaval FM ya son las 8 de la mañana con 2 minutos.

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1: Ya son las 8 de la mañana con 8 minutos, 8 de la mañana con 8 minutos. Oye, afuera está todo pasando, la verdad que están montando parrilla toda la gente del Keep

0: día, Palomita.
1: Feliz España, habrá llegado ya.
0: Ah, qué rato que está acá.
1: Tienes que levantar por si acaso,
0: ¿en serio? ¿Sí? Qué temprano, no duerme esta mujer.
1: ¿Estará levantado? ¿O vendrá en camino ya a la radio?
0: Al pie del cañón acá.
1: No, para mí está durmiendo.
0: Yo
1: calango. Una mujer se levanta. Plancha su camisa, ¿no?
0: Su poncho, su sombrero.
1: Hoy es San Roberto, Roberto. Hoy es San Roberto, 17 de septiembre. Eso. Oscarito de España, muy buenos días.
0: Buenos días.
1: Mira, está clarito ya.
0: Qué lindo que está. ¿Este qué?
1: También para Juanito y la Irita, besitos a la Irita. También para Lucas Juan, la Adelita. Alejandrita, Cristian,
0: eso
1: vos. Calle de NN.
0: Cayeron.
1: Hola.
0: Buen día.
1: Y eso pues. A todos ustedes que pasen una felices fiestas patria. Con tranquilidad. Si van a tomar, tomen. Todo lo que quieran.
0: Pero pasen.
1: Pero chequen las llaves.
0: Sí, vos.
1: Entonces, a mí, sí. Y yo igual. Ya. Sí, pues, ojalá que. Yo quiero que no pase ningún accidente de Oscarito España.
0: Dios quiere que así sea, pues,
1: así que yo sé, pues, hacerlo bien junto a su familia, otros trabajando, y así pues.
2: Buenos días, Oscarito. Saludito a la Palomita, que hoy día trabajo de vuelta para despertarme.
1: Oscarito España. ¿Qué quiere que te diga? Se defendió el presidente. Se defendió.
0: Con la
1: cuesta. No hay nada que hacerle. La señora baila muy bien, ¿ah? ¿Eh? Sí,

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1: 8 de la mañana con 11 minutos, 8 de la mañana con 11 minutos. 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Sí, señoras y señores, en vivo y en directo a través del sonido de la que más se escucha, la de la gente de trabajo.
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cumbia chilena y de la buena. Aprovechamos de enviarle un saludo cariñoso y muy especial a quienes hacen ruta a esta hora de la mañana, gente que está a bordo de las micros, colectivos. Y por supuesto que hoy ya también saludamos a nuestros queridos amigos que están en tránsito desde Punta Arenas a Río Seco, viceversa, con varias frecuencias desde las 07:40 hasta las 10 de la noche. De lunes a viernes, el sábado desde las 8 de la mañana y hasta las 21:30 horas. Los domingos y los festivos estamos ahí presentes desde las 9 de la mañana y hasta las 21:30 horas. Punta Arenas, Río Seco, Río Seco, Punta Arenas. Desde las 7 de la mañana y hasta las 10:30 de la noche. El sábado desde las 7:30 y hasta las 21:30 horas. 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

0: Se fue Josecito, le mandamos un saludo, un abrazo grande, amiga.
1: Tito.
0: Sí, a no decaer el ánimo, vamos con todo, ¿cierto? Lo más importante.
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0: Oh, qué coyungue, qué cancionista.
1: Oh, carito, no sea así.
0: Le dio penito. La cambiamos al tiro, entonces.
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0: Hay torta de jamón para el día de hoy, ¿no, amiga?

0: ¡Uy, qué rico! ¡Qué rico!
1: Sí, otra vez hay torta de jamón, mira.
2: Torta de jamón, me encanta.
3: ¿Torta de jamón? ¡Yo quiero un mango!
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0: Las 8 de la mañana con 18 minutos. ¡Arriba, Chile!

Oye, está tan buena la fiesta que empezó a llegar gente pensando que estaba el mambo acá. No, sí, más rato nos juntamos en el estacionamiento de ITV Patagonia. Oye, la gente va a hacer trajo. De verdad, camión y carro. Cuando me dijeron que era con camión y carro el asunto. Ya, tanto que hacer. Sí. San Víctor está, pero. Full

0: motivados a esta hora de la mañana, por Dios. Llegó gente súper temprano acá a la radio y yo dije, guau, ¿qué onda acá? ¿Tú pasando? 8 de la mañana con 26 minutos. De repente uno es el único que llega acá temprano y ahora está lleno de gente allá afuera.
1: ¡La vamos a bailar!
0: ¡Ay, ay, ay! ¿Qué pasó? ¿Qué pasó? ¿Ya se va, Alejandrita?

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0: ¿Qué pasó acá? Ah,
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0: Ay, si empanadas, picucho. Mira, choripanes.
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tiene para celebrar que no se le pasen las copas. Mire que su embarradita se puede pegar así. Importante además decirle a usted que se cuide mucho y que nos venga a ver acá y te ve. Tenemos una fondita especialmente preparada con mucho cariño para los más grandes y también para los niños. Gracias a nuestro querido auditor y a la gente que por supuesto se conecta tempranito con la Radio Carnaval, porque como esta radio no hay otra igual. Ya son las 8 de la mañana con 30 minutos, vamos terminando. Mira, mi amigo sin pelo ya viene llegando.

Y Dios así lo permite. ¡Chaoncito! ¡Viva Chile! ¡Más directo!

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En la Carnaval FM ya son las 8 de la mañana con 32 minutos. 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

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Ya son las 9 de la mañana con 2 minutos. 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

Buenos días, buenos días. ¿Cómo está mi gente linda, hermosa, preciosa, inigualable, única, exquisita, espectacular, única? ¿Todos bien? Sí, ¿todos bien? Qué bueno, qué bueno. Que tengan un lindo día el día de hoy, día 17, ya previa de lo que es la fiesta patria que ya comienza el día de mañana. Donde un día como hoy, un día como mañana iba a estar la independencia de nuestro país. No, y quedó la embarrada esa vez. No les quise contar esa vez la historia. Pero más rato vamos a hablar de eso, ¿eh? Señoras y señores, aquí comienza.

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1: ¿Qué te pasó, Chacuate? ¿Qué te pasó, Chancuate?
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1: Ya te tartamó un ratito ahí. ¿Qué te pasó, güey? Qué gracioso. Se quedó pegado. Bueno, hoy sí comenzamos la mañana con sabor a carnaval junto a todos ustedes, señoras y señores. Yo voy a estar hasta las 11. Después viene nuestro amigo Panchito Díaz a acompañarlo porque tengo una actividad yo que realizar. Así que mi amigo Pancho Díaz va a estar conduciendo a eso de las 11 de la mañana, lo que es la mañana con sabor a carnaval. ¿Eh? Adelita dice, buen día, Pelito, que tenga un lindo día. Brindo por ti, brindo por un nuevo día que te haga feliz. Te estoy buscando mi dirección, ¿no te acuerdas dónde vivo? Ah, tú le estuviste dando. Ah, tú le estuviste poniendo. ¿Quién andaba conmigo, Chancuate o no? Ah, ya. Sí, hoy día va a madrugar Pancho Díaz, ¿no? Le va a mandar este. Sé que tengo una cosa yo que ir a hacer esto. Entonces tuve que pedir apoyo logístico para que me vengan a sacar, ¿viste? Y sí, necesitaba salir, ¿viste? Y porque tengo que salir, voy a salir, ¿viste?
3: Y arranca posición de número 10. El gran jugada deja uno, dos, tres hombres por el camino. ¡Qué jugador! Entra al área, enfrenta al arquero. ¡Va a tirar, tiró! ¡Gol!

0: 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Ya son las 9 de la mañana con 36 minutos. 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
0: 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Seguimos con el peladito regalón en la mañana con sabor a carnaval.
3: Oye, acá están los preparativos acá en ITV Patagonia para todo lo que va a ser la fiesta de la chilenidad. Ah, está, pero se ve bonito, bonito. Yo me tuve que venir de gaucho, ¿no? Pero yo soy patagón chileno, yo soy patagón y me gusta vestirme así. Ya. Sigamos con más música a esta hora de la mañanita acompañándolos.

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1: Así es la mañana con sabor a carnaval. 9:54. Pancho Pollo. Oye, saludar a... Luego ya se viene hablando de pollo, se viene mi amigo Pancho. No, y ese va a trabajar todos los días en la noche. Venga, ese se va a llenar los bolsillos, oye. Acuérdate nomás. 9:58 y vamos con Tomo como Rey.

En la Carnaval FM, ya son las 10 de la mañana, con un minuto. 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
1: Así no, pues. 10 de la mañana con 16 minutos, 10 con 16. Seguimos aquí en la más alegre del día. ¿Qué me dice Adelita? Dice, consulta. El alcalde decretó feriado el 17 de regiones. Ya, vaya a seguir con la cuestión. Confórmate con 3 días. Confórmate con 3 días. Hoy día, mañana y pasado. Listo. Para contar. Hoy día jueves, ¿no es cierto? Sí, pues jueves 17. Viernes 18, sábado 19. Y el 20 le mandan, no más que tanto gusto. Si el 21, el 21 también es de la boleta en Q. Ay, sí, que ahí tenemos que mandarle choca, tenemos que mandarle chicha de manzana. Y no, tenemos que puro darle, ¿no? Hay que mandarle, si no le mandan, no le mandan nada. Y hay que mandarle, porque si no le mandan, no le mandan nada. Y sí, pues. Oye, sí, ayer yo estaba viendo. ¿Cómo se llama? Con una amiga y la mirada en los labios. En la boca. Ay, Dios mío. No, es que hay un poema, pero no lo voy a decir. No, porque después me voy a ir a la B. Mi jefe, una, me va a retar porque ando de gaucho, pero yo tengo que. Me pidieron ir de gaucho. La otra, si lo digo este poema, me van a mandar a la B. ¿Ah? Sí, que... ya lo digo, ¿no? ¿Arriesgo? ¿Arriesgo demanda, no? ¿Arriesgo demanda? Que una vez le dije a una... ¡Ay, que me da nervios! No sé si decirlo o no decirlo, porque si lo digo, es que no es paya, es un poema. No es paya, es un poema y ¡ay, me da re! ¡Ay, que tengo nervios! Este poema se lo había dedicado yo a una ex polola.
2: Buen día, peladito. Ay, hola. La yegua está nerviosa. Dilo nomás, peladito. Tiki, tiki, ti.
1: No me lo corté.
2: No acostumbra a cobarde su lengua. No.
1: Oye, ayer me pareció ver a la Bárbara. Qué buena que está. O sea, perdón. Un día a una ex polola le. ¿Cómo se llama? Le dediqué un poema.
2: ¿Ah? Oiga, ya pues.
1: ¿Qué? No, señor, no he dicho nada. A una ex polola le dediqué un poema, le dije: ¿cómo me encantaría besar tus labios y después besar tu boca? Ay, arriesgo de manda, me va a venir a Miami mi jefe, me va a venir a retar. Ya, pues lo que pasa es que le digo a una chica que iba saliendo ahí del negocio, le digo: oh, qué bellos labios, tan brillante. Sí, me dice, la grasa del Milcao. Quitó toda la pasión ahí la mujer esta. ¿Ah? ¿Qué te pasó?
2: Peladito.
1: ¿Qué te pasó ahora? Le vino el hipo. Sí, pues le quitó todo el romanticismo ahí cuando le dije que que ¿cómo se llama? Le dije que tiene los labios brillantes. Me dice que no, si es la grasa del Milcao. Bueno. Oye, ¿qué te iba a decir yo? Ya, sí, oye, sí, ponen en el canal IDV Patagonia. En este momento están también celebrando la chilenidad. ¿Ah? ¡Epa! ¡Epa! Ahí están acelerando la chilenidad. Oye, sí, por la Galería Terranova creo haber visto a Bárbara.
2: La grasa del Milcao. De pelado.
1: Oye.
2: Buen brillo, sí, pero los labios.
1: ¡Epa! Oye, la Bárbara andaba ayer en la Galería Terranova, ¿no? Era ella, ¿no? Porque si era ella. ¡Ay, ay! Fue su María José. Oye, quiero mandar un saludito grande ahí para Enoch, don Enoch Aguilera y sus ayudantes ahí. El día de ayer me salvaron, muchas gracias. Con mucho cariño. Para Escapes Aguilera ahí que está, que estuvo, ayer me salvaron, me pegaron una un Salvatore Adamo.
2: Sí, sí, sí, sí.
1: ¿Era ella?
2: Ave María por los clavos de Cristo.
1: ¿Era ella? Pero por Dios, Barbie.
2: Sí. Sí, sí, era ella.
1: Ay, Dios santo. Una gana de cometer un delito ahí. Alejandrita, ¿cómo estás?
3: Hola, peladito. Que tengas un lindo programa.
1: Sí, igualmente.
3: Aquí, compartiendo unas empanadas.
1: Ah, están compartiendo empanadas y los chiquillos en el... ¿Cuál? Siempre se me olvida la garita que
2: no... Y déjame decirte que no andaba comiendo mi cava.
1: No, no, lo tengo más que claro. Se va a comer otra cosa. Bueno, podríamos hacer un anticucho humano. O jugamos el emboque humano. Son juegos chilenos, no.
2: Oiga, saludito a la Alejandrita y a los chicos del asilo. O sea, de la garita. ¿Cómo se llama la garita?
1: Del asilo.
2: ¡Peladito!
1: ¿Qué? Yo no he dicho nada, estaba viendo los juegos. Esos son juegos chilenos. Ahora no hay problema que subo el palo en cebo. ¿Qué? No he dicho nada. No he dicho nada. Estoy nombrando los juegos chilenos. ¿Ah? Yo no he dicho nada, yo estaba hablando. Ah, la línea 300, el asilo de la línea 300. El asilo de la línea 300, no sea así. Para todos mis amigos ahí de los colectiveros. Ay, de
2: tu ¡pelado!
1: ¿Qué? ¿Qué?
2: El paro se va ahora, bueno, sí. Sobre todo el premio.
1: Ah.
2: El palo encebado de la línea 300. Gánese que... su pañal.
4: Peladito, no seas así.
1: ¿Qué? Yo no he dicho nada.
4: No, la Delita ayer andaba comiendo helado.
1: Sí. ¿Por qué habrá sido? Y de vainilla. Ya, música, macho.

0: 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Ya son las 10 de la mañana con 35 minutos.
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Ya son las 11 de la mañana en tu Radio Carnaval Patagonia. 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
1: Para que sepa, mi hijo tiene nombre. Se llama Luchito.
0: Llámelo entonces.
1: ¡Cabezón! ¡Ven! ¡Ah!

0: 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Ya son las 11 de la mañana con 31 minutos. 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
1: Esta es la cumbia de los tragos. ¿Qué hay, gente? ¿Cómo están? ¿Cómo están, queridos amigos? Un gusto poder saludarles a esta hora. 12 con 12. ¡Ey! Son las 12 con 12 de este jueves 17 de septiembre, este año 2026. Estoy en modo reemplazo mix a esta hora de mi querido compañero, amigo Miguel Ángel Castillo, que se fue a eventear, obviamente, su eventito a Fiestas Patrias. Y acá lo estoy apañando. Mientras, acá en el estacionamiento de nuestro canal de la radio, en este preciso momento estoy observando unos pequeños.

0: La tremenda fonda de acá, te lo juro, anticuchito. Me acabo de comer uno. De desayuno almuerzo.
1: En el tablón.
0: Y nosotros estamos acá en modo una mañana con sabor a carnaval. Con toda esta cumbia, señoras y señores.
1: Borracho, yo voy cantando.
0: Usted puede escuchar la radio y también prender la tele, porque están los pequeñitos, van a bailar cuequita ahora. Ahí están, con las palmitas arriba.
1: Loco.
0: En nuestro estacionamiento acá del canal de Patagonia.
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0: Y llegó el día. Llegó el día, señoras y señores, que todos esperamos.
1: Queremos dar.
0: ¡Ay, ay, ay! ¿Cómo se viene esto? No te olvides que tú me puedes enviar mensajes a través de nuestro WhatsApp, carnaval.
2: WhatsApp. Más 569-7791-0324.
1: Este es el...
0: No.
1: Yerba Brava.
0: Están todos modo... Modo, ¿cómo se llama? Modo fiestas patria, de... Con los trajes típicos también. Y ando con canguro, con jeans y con yogui. De clarito. Nadie me dijo.
1: En el fin de semana, todo a la cancha vamos a ir. Ya está todo preparado.
0: Y con lento oscuro va encima.
1: Para salir.
0: Pero bueno, así está.
1: Equipo que tiene más aguante.
0: Llegó el día que todos esperamos, señoras y señores.
1: Corazón.
0: Fin de semana largo. ¿Cuáles son sus panoramas? Tiene que contarnos también qué va a suceder igual. Hello, hello, hello, hello. Nos tienen que contar todo lo que va a suceder el fin de semana, qué van a hacer. Hoy algunos se van al campo, ojo. Están comprando las carnicerías. El día de ayer tenía ganas de... Quería pasar a comprar la carnicería. Loco, estaba lleno de gente. Me di media vuelta y me fui. Me imagino que hoy también va a suceder eso.
1: Loco.
0: Los que están trabajando, ¿a qué hora salen de la pega? Salen

0: Estamos modo full party también a esta hora, modo fiestas patrias, señoras y señores. Si andan por acá, por Ignacio Carrera Pinto, pasen acá al canal. Ahí están los chiquititos bailando cueca y música en vivo, la Fonda IT de Patagonia y también de Radio Carnaval. Estamos en vivo, 103.1 FM.
1: ¡Súbeme esa vaina!
0: Es hora de bailar. Se siente ese anticucho.

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1: Hola amigo, ¿cómo estás? Buenas tardes.
2: Buena.
1: Te quería pedir un tema, amiguito, si puede ser, por favor.
2: ¿De qué?
1: De qué locura. El tema se llama Yo Era. Si puede ser, por favor, amigo.
2: Lo vamos a buscar, hermano. Lo vamos a buscar, dale. Hoy están compartidas ahí esas empanaditas, pero notables. ¿Qué panoramas tienen ustedes?

Quiero ver cómo está la gente acá en el canal. Qué bacán cuando hay harta gente. La Vale va a tocar, unas cuequitas, ¿vale? ¿Va a tocar unas cuequitas? Eso, en el estacionamiento. Que no, acá. Maravilloso. Modo fiesta, señoras y señores. ¿Dónde van a ir esta noche? Yo voy a estar en la Confederación, no se olviden. Recordamos esto también a esta hora. Esa época es de Mecano, ¿no? Una mañana con sabor a carnaval. 12.

0: Full Party. Full Party. Estamos en una fiesta. Me apoderé del programa El Pelado.
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0: Y hoy voy a estar hasta las 15 horas.
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Está, uy, un saludo al tío de la Subaipilla que también está acá. Anticucho, todo, no se diga más. Tengo el alma en pedazos, ya no aguanto esta pena. Está colocando un poquito de lado, sí. Pero bueno, son cosas que suceden. Ahí se ve la gente y de Patagonia, el Ojan también, ¿no? Todo. Qué lindo todo lo que está sucediendo acá en nuestro canal.

0: Y yo salí con lente pegando con mi ataque alergia. Los huevos, tío, así. Los ojitos como huevo frito. Como huevo frito. Oye, qué pinta ese periodista, señora. No, si yo lo veo, te lo juro, y me saco una foto con él.
1: Desde que me dejaste.
0: 12:39, nos vamos a ir a una pausa comercial. Y estamos de regreso, queridos amigos.
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Estamos de regreso ya, queridos amigos, 12:51. Bueno, ayer se dio como el puntapié inicial prácticamente la zona centro de nuestra ciudad, así, de nuestro país, con los pies de cueca, todo el asunto. Ustedes ya lo, me imagino que lo olvidaron. Yo quedé asombrado porque recién me metí a TikTok. Me metí a TikTok recién y vi una cueca, un pie de cueca de la alcaldesa de Viña del Mar.

0: Me lo voy a reenviar. ¿Me lo puedes enviar a mi WhatsApp, por favor? Estimada amiga, acá tengo un...
1: No te vaya a demorarte.
0: Ah, no, este es para mí, ¿no?
1: ¿Cuál es el
2: ¿Cómo andamos, Panchito? ¿Cómo andamos?
0: Buena, buena.
2: ¿Cruzás para el otro lado del alambre?
3: Buena, Panchito. Que tengas un lindo programa y una linda tarde. Besitos los cacheritos. Bomboncito número uno.
0: Perfecto.
3: Panchito de mantequilla.
0: Ese soy yo, ¿eh? Ese soy yo.
4: Amame, por favor, tú amame.
0: Adelito, ¿usted me puede enviar ese video a mi WhatsApp, por favor?

Oye, hay bastantes panoramas. Bastantes panoramas para el fin de semana, así que todo el éxito del mundo a todos los que van a trabajar durante estos 3 días en la noche. Vuelve la Fonda del Español, la del Galeón, ¿eh? Galeón Español se llama, ¿cierto? Sí. Yo voy a estar como saben en la Confederación esta noche. Mañana voy a estar y pasado en el Arriero. Seguirá también la Fonda y los cabros de CHI también en el Socol. Creo que también ahí mencionaban en el Club de Rodo también hay evento. Hay harto evento, chiquillos, así que les vaya pero muy bien a todos. Hay gente para todos y van a salir. Oye, lo otro también es el tema de la conducción igual. Si le va a mandar pie a su nube, así no. Se están despidiendo nuestro amigo. Qué guapo cena, Oscarito, la Pauli y Mla. Está la Vivi también ahí. No se diga más. Don Patricio Mla.

0: Ya, chiquillos, me despido de una mañana con Sobala Carnaval. Y nos vemos en un par de... O sea, perdón, nos escuchamos en un par de minutos más en el club, obviamente. Ya. Nos escuchamos más ratito. ¡Adiósito!
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0: en la Carnaval FM. 13 horas con 4 minutos.
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0: ¿Qué hay? ¿Qué hay, gente? Una de la tarde con 18 minutos, jueves 17 de septiembre del 2026. Estamos en llama, estamos con todo. Porque llegó.
1: Estoy riendo solo. Perdón, me adore.
0: Llegó el día que todos esperamos. Que esperábamos, señoras y señores. Llegó el fin de semana.

0: problema.
1: Ay, ay, ay, ay, ay, ay, ay. Sí que no estamos contentos. Felices. Arrancando con todo. ¿Cómo están, muchachos? Bueno, ya estuve con ustedes hace un par de minutos atrás, pero ahora estoy en modo club de la carnaval. Estamos acá compartiendo todavía en el estacionamiento con todo el equipo de Loja, de IT de Patagonia, de, bueno, de Radio Carnaval. Y Oscarito Soto, que está por

0: No sé por qué digo eso de
1: No escucho cuando hablo.
0: Oye, mándenme imágenes si están comiendo algo rico, si están comiendo anticucho, están comiendo empanada, si están comiendo, ¿qué otra? Choripán o asadito. Cuénteme, mándeme todo eso nomás. Obviamente nuestro WhatsApp.
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3: ¿Y están todos? ¿Hasta el Mabri?
1: No estamos para...
0: No, Mabri no está, hasta Mabri está full producción. No está Mabri, hoy es un non-productor. Está Oscar Soto por ahí. Lo voy a llamar, dame un segundo.

0: Ahí viene, parece. Ahí viene, hombre, no sé. Acá estaba, que después diga que no hay nadie de la radio acá. Con... Póngase ahí, amigo mío. Agarre. ¿Cómo está, amigo?
1: Todo bien, todo bien. ¿Cómo
0: está? Qué lindo, qué lindo verlo ahí está ahora.
1: Ahí está ahora.
0: ¿Qué está tomando, bebida?
1: Mira, lo tomé, lo recibí como bebida. Pero
0: no, y no es bebida, no. Yo no... Es que vi el color por eso. ¿Pero lo probaste?
1: Lo probé.
0: Oh. No, hermano. A ver, después... ¿Es chicha?
1: ¿Sí?
0: Oye, no se rato. Mmm, qué rico. ¿Cómo anda, amigo?
1: Todo bien, todo bien.
0: Agarre bien su micrófono, coloque. Este tiene... Es que está con yeso, por eso.
1: Está con yeso, está yesado.
0: ¿Cómo estuvo, amiguito querido? ¿No lo vi hace bastante rato?
1: ¿Hace rato que no lo veíamos?
0: Sí, pues, amigo. De ese día del déjà vu.
1: Y nos quedó pendiente de algo, ¿no?
0: Exactamente. Oiga, güey, ¿cómo siguen las fiestas patrias? Usted va a estar, cuénteme, supe por ahí, escuché también que iba a estar en el San José.
1: Sí, vamos a estar en la kermés con Mauricio.
0: ¿Ya?
1: Vamos a estar con Mauricio Pejito. Vamos a estar en la kermés el día 18 y 19.
0: Mañana y pasado.
1: Sí.
0: ¿A qué hora?
1: Desde las 2 de la tarde y hasta las 8 de la noche.
0: Ah, buenísimo.
1: Hartos juegos, hartas sorpresas, buenos premios.
0: Ya.
1: Además de la kermés que va a ser en el...
0: En el liceo.
1: En el liceo. En el gimnasio a la vez va a estar haciendo lo que es un café concert.
0: Yeah.
1: Con artistas regionales, artistas consagrados, no consagrados, emergentes.
0: Ah, buena, bo.
1: Y también, por ejemplo, va a estar el tributo de Garras de Amor. Va a estar también,
0: buenísimo.
1: La banda de Luchito, el Pachangó.
0: Perfecto.
1: La Caro Saldivia, entre otros artistas.
0: Así, oye, entonces se viene, pero notable eso.
1: Oye, la kermés, gratis la entrada.
0: Ya.
1: Yeah.
0: Y el café concert, una luca, ¿o no?
1: Luquita.
0: Bien, pues.
1: Accesible para cualquier persona. Mientras,
0: oye,
1: mientras los niños juegan, los papás pueden ir al café concert.
0: Exactamente. Oye, bueno. ¿Y el café concert van a vender comida o cosas así o no?
1: Sí, también van a haber de todo para comer, para tomar. O sea, no sé si es alcohol, pero...
0: No, no creo. Porque,
1: no creo, no, porque
0: no,
1: el colegio no creo.
0: Sí, pues no.
1: Pero sí como para tomarse una rica once.
0: Oye, qué rico.
1: Con la familia,
0: sí.
1: Pasar un lindo día.
0: Oye, ¿qué están haciendo ahora afuera? ¿Qué están cocinando? Mira, hay carne.
1: Sí, están... el parrillero lo veo medio lento.
0: ¿Quién es el parrillero?
1: Andro.
0: Qué horrible, qué horrible. Andro.
1: Pero era lo que había, ¿eh?
0: Andro, con suerte, sabe freír papas fritas, creo yo. Qué horrible.
1: Así están poniendo carne a la parrilla.
0: Ya.
1: Ahora están viendo también las empanadas, así que...
0: ¿Ha comido mucha empanada? Yo, hermano, yo primer año que me he rajado comiendo empanadas.
1: Yo ahora recién me... O sea, no... Las empanadas, sí, de por sí, siempre como empanadas, porque...
0: Claro.
1: Es como que algo...
0: De igual, en mi casa, mi viejo, siempre empanadita. Ahí como, sí. tenemos con mi viejo tiene la picada de las empanadas.
1: Bueno.
0: Es notable eso, esas ¿sí? empanaditas, sí.
1: ¿Y a dónde? ¿Se puede saber?
0: No me acuerdo dónde es, pues. Si no, te voy a decir, le voy a preguntar. Es que son muy buenas. Lo que pasa es que yo soy como, yo estoy bien jodido y me da como acidez, pues, por el tema de la cebolla.
1: Ya.
0: Pero esta empanada no.
1: Nada, sí. Bueno.
0: Ayer me comí una empanada y hizo, pero mal. Destruido.
1: Oye, igual las empanadas están... ¿Has visto más o menos el precio de las empanadas?
0: No, ¿cuánto están?
1: Mira, yo encontraba empanadas por 2.500 como lo más bajo.
0: ¿Cada una?
1: Cada una. Pero ahora estaba mirando de antes en el matinal de Santiago las empanadas, 3.200 pesos.
0: Hoy estaba cachando un anticucho, 8 lucas.
1: 8 lucas.
0: ¿Es con qué carne de guayú? Yo no... Oiga, ¿qué va a hacer? ¿Va a estar con la familia también?
1: Sí, tranquilo con la familia.
0: Ya.
1: Como también, como uno trabaja en esta fecha, aprovecha de trabajar, entonces... Igual es poco el tiempo que queda para la familia.
0: Exactamente. ¿Y cómo están todos ya? Bien.
1: Todo bien, gracias a Dios.
0: La familia más alegre que yo conozco es la tuya, te lo prometo. La más alegre, hermano, así que no. Oye, un gusto, amigo, vaya ahí. Yo voy al tiro para allá para que vamos, compartamos un ratito, así que... Qué lindo. Primera vez que estás a esta hora conmigo. Me siento pero privilegiado. Llevo 4 años y medio, cabrón. Amigo, todo el éxito del mundo en el San José. Lo voy a ir a ver. No creo que mañana, pero pasado mañana yo creo el sábado y ahí. Perfecto, amigo, ya. Vaya, no, yo voy al tiro para allá. Hay unos vídeos. Oh, querido Soto con nosotros, queridos amigos.
1: Te dejo la chicha.
0: No, ya está, no, así no, creo que no. No tomo. Ya vamos a la música, chiquillos. Vamos con todo esto, ¿verdad? 13 horas con 25 minutos.

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0: listo ya. Hoy los invito a todos ustedes a que sean parte de Sugar en la Confederación.
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2: Panchito, corta la luz acá en la población, no se puede escuchar.
0: No, la cortaron.
2: Un parlante cargando con el rayo solar en mi ventana porque se carga con rayo solar.
0: Ah, qué buena.
2: Así que un rato más también lo voy a poder escuchar. Ojalá que llegue la luz antes que te haya, Panchito. Oh. Así que si te va antes, que llegue muy bien a tu casita.
0: Ay, muchas
2: ahí
0: gracias.
2: Estamos pisando esa luna, Panchito. No tengo luz, Panchito.
0: Oh.
2: Panchito número uno, Panchito con mantequilla. Panchito rico.
3: Es él, es él. No es Cecina Facel, es Oscarito Soto. Saludito para ti, Oscarito. Panchito, lindo día. Guárdenme un churipán.
4: Oiga. Oscarito, cuide el cacho.
0: Oiga, güey. Oye, que están haciendo, no, estamos acá en modo celebración igual. Y lo compartí con los compañeros de trabajo. Ahí de Loja, de ITV Patagonia, acá de la radio. Otra vez. Don Patricio Melanich igual. Lleva canto. 13 horas con 45 minutos.

y vamos con las cuequitas, obviamente. A disfrutar, señoras y señores, a esta hora de la tarde. Estar en la pega, donde sea. Baile una buena cueca a esta hora.

Queridos amigos, se los quiero informar que a las 2:30 voy a tener acá a Javier, el ex vocalista del Bloque 8, que va a estar compartiendo con nosotros. Y nos va a comentar también de este tema que tiene junto a Visa. Y Adrián también, Visa también, así que no. Ahí nos va a comentar un poco de qué se trata todo esto, así que 2:30 va a estar con nosotros, escuchando música chilena. Escuchando un sonido maravilloso donde los instrumentos

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0: 12, teclarito. 12 de la tarde con 12 minutos, eso era.
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0: Estamos pero con todo ahí, llora de la tarde. No te olvides nuestro WhatsApp.
1: Ya me daba frío.
2: WhatsApp. Más 569-7791-0324.
3: ¡Volvió la luz!
0: Llegó la luz, volvió, bacán, ya. Buena, buena, buena, buena.

0: así como me gusta bastante, así como super, super alegre.
1: No estoy en condición de re...
0: Pero para mí mi mes favorito es diciembre. Ah, no, tiempo. Antes en noviembre, porque nació esta criatura. Esta criatura. Y después viene diciembre, porque la onda Navidad, eso me encanta. Mi familia está en Florida y yo en Nueva York. Mi pobre

Oye, tengo un dato también. Tenemos dato acá de... Me está escribiendo la Rosita. Ay, me está mandando un audio. Manda un audio. ¿Cómo se viene el fin de semana? ¿Cómo se viene el fin de semana, señoras y señores?

0: de Cuellecillo, así que todo el sector de...
1: ¿El sector sur, pues, se viene bueno eso? 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

Hermoso lo que estamos, que estás viviendo, lo que vas a sentir también este fin de semana nomás. Así que ya lo sabes. También la invitación para todos ustedes para que asistan el fin de semana. Hoy la Confederación se viene con todo junto a Max Carrao. Hoy, mañana con él que acaba de llegar para acá, con el Javi, que va a estar ahí con toda la cumbia también urbana. En el arriero vamos a estar ahí con todo, va a estar ahí, lo voy a presentarme encima, así que no, maravilloso. Y para cerrar el sábado también junto a Santiago Cañete con toda la cumbia, también el chamamé presente en el arriero. Así que ya lo saben, la invitación está hecha para hoy, la Confederación, y viernes y sábado en el arriero. 2 de la tarde con 19 minutos, seguimos con todo el sonido, a esta hora 103.1 FM.

0: estamos de vuelta ya, queridos. Está malo, ¿ves eso? No sé, no sé qué, no. Ahí, ¿cómo es el micrófono, va? Oye, les había comentado también, porque está con nosotros el señor Javier Venegas, que viene a Punta Arena, primera vez que viene, ¿no? Sí. ¿Cómo está? ¿Cuál es que se viene el micrófono acá nomás de frente? Un hombre. Vale, está con yeso, está medio lesionado de ese lado.
1: Después de la noche de ayer.
0: Mi perro querido, ¿cómo anda? Primero que todo, bienvenido a Punta Arena, bienvenido a la radio.
1: Muchas gracias, amigazo, feliz de estar aquí, gracias por la invitación. Nada, contento de estar en Punta Arena, por primera vez solito en esta oportunidad, en esta nueva etapa. Y nada, contento de poder traer mi música, de que la gente me conozca.
0: Claro.
1: De poder recorrer el sur, me encanta el sur a mí.
0: Exactamente, bueno, todos sabemos que estuviste cuánto tiempo en el Bloque 8, igual conocemos tu trayectoria, también el público que te sigue hace muchos años, igual, de cuando comenzaron, igual, de ser como un grupo prácticamente, no sé, de amigos, se puede decir de esa forma, a lo, sí, que lo que consiguieron también, las mezclas de la cumbia, de los instrumentos, tu voz también igual.
1: Claramente así partió, bueno, con el Bloque fue desde un inicio, me atrevería a decir que fueron más de 15 años.
0: Claro.
1: Y como tú bien dices, fue un grupo de amigos que se puso a hacer cumbia porque nos gustaba, y de un momento a otro ya se profesionalizó y nada. Agradecido de mi etapa en esa banda, la pasamos muy bien. Hace como 3-4 años estuvimos en Magallanes. Tocamos ahí en Cerro Castillo, así.
0: Perfecto.
1: Que ya habíamos andado por estas tierras, mamá.
0: Para irse por las Torres del Paine,
1: sí, este, por ahí. Sí, sí, nos tocó hacer un tour y anduvimos recorriendo.
0: La música te entrega también todas esas cosas, poder recorrer Chile igual.
1: Sí, hermoso.
0: Fuera de Chile también fueron, ¿no?
1: No. Durante mi época no creo que los muchachos fueran fuera de Chile.
0: Pero ¿cómo te sentiste de estar en Santiago centralizado y empezar a viajar en ese tiempo?
1: Fue un sueño, que de alguna forma... uno lo vive nomás y después mira un poquito para atrás y dices, chuta, hemos recorrido harto, hemos hecho
0: claro.
1: Hartas cosas este año, cuando haces como recapitular y los resúmenes así como a fin de año. Y no, pero gracias a Dios y gracias a la gente y a la música, pudimos recorrer harto, mucho.
0: ¿Te has dado cuenta también? Se lo he preguntado a diferentes artistas, regiones tiene magia.
1: Sí.
0: Con la música, con el artista nacional.
1: Sí, las regiones tienen magia. A nosotros nos encanta salir, a mí generalmente me encanta salir de Santiago. Quiero mandarle un saludo también a la gente de Coquimbo es como nuestra segunda casa.
0: Perfecto.
1: Nosotros llegamos allá y es como estar en Santiago, así.
0: Coquimbo,
1: que
0: otra cosa.
1: Gigante. Bueno, en general a toda la gente que nos apoya, que me apoya en esta oportunidad, que nos han recibido muy lindo acá en Punta Arenas. Así que no, feliz, estoy como extasiado.
0: Exactamente. Ah. Bueno, nosotros nos enteramos también en su tiempo cuando fue ya te fuiste ya del Bloque 8, pero comienza, sí, ya tu trayectoria como solista.
1: Sí,
0: la gente pedía ya qué va a pasar con Javier, la voz, dónde está esa voz, queremos escucharla, porque hay miles de seguidores que te siguen a ti también por ser una voz también, un talento igual innato, que se puede decir de esa forma, y también que prendes en toda la fiesta igual.
1: Sí, mira, la verdad es que hemos estado aguantándonos ahí, tenemos el disco listo ya, pero estamos ahí esperando, no sé, quizás como esa corazonada de decir, yo ya sabes que ahora vamos con todo. Aún así, aunque yo no he soltado música mía propia, siempre he estado colaborando desde mi salida de la banda. He hecho varias colaboraciones y en esta oportunidad traemos un mix que quedó muy hermoso junto a mi hermano Visa y junto a mi hermano Bitoco.
0: Sí.
1: De la sonora del Bitoco.
0: Sí, pues, no sé, acá lo tengo y si la vamos a tocar ya, si no,
1: ya, muy bien,
0: va a ser
1: bien.
0: El privilegio. Muchas gracias también por estar ahí con nosotros, sí. Igual. Es lindo también que venga de la mano acá este hombre, muñeco. Siempre digo, también tremendo músico este, ¿no? ¿De acuerdo?
1: Sí.
0: No, tremendo. Y acá vaya a tocar igual, pues. Y mañana vamos a estar ahí en la fondita.
1: Mañana vamos a estar ahí en la fonda, tiquitiquití. Y después vamos a estar dando vueltas en Giros. Vamos a estar presentando el show.
0: Oye, Mayestín, ¿listo mañana? ¿Eso va a estar repleto mañana?
1: Sí, tú decís. Sí. No me metáis miedo, hombre, ¿no?
0: Hermano,
1: estamos listos, siempre listos.
0: Hay como 2000 para listo mañana.
1: Va a estar bonito. Invitar a la gente a que nos vaya a ver, a que me vaya a ver mañana en la fonda tiquitiquití. Vamos a estar también en Giros. Y nada, traigo mi cumbia, traigo mis éxitos que grabé junto al Bloque, pero con otro sonido.
0: Perfecto.
1: Sí, les di un refresh a mis canciones.
0: ¿Está dando como un sonido más urbano igual? ¿O no?
1: No sé si más urbano, pero por ejemplo con la banda usábamos sintetizadores. Yo en esta oportunidad metí bronces.
0: Perfecto.
1: metí otro tipo de arreglos, de corte antes.
0: Buenísimo.
1: Y a eso me refiero con otro sonido.
0: Otro más, claro,
1: más fresco.
0: Perfecto.
1: Entonces,
0: el refresh también.
1: Sí, por supuesto. Por supuesto. Y quise rescatar los éxitos que compuse para el Bloque. Y le dimos otra vuelta.
0: Exactamente.
1: Sonido, así que viene bien bonito, viene bien prendido el show que traigo. También traigo canciones que de otros artistas, covers, que nunca fallan. Nunca fallan las sandías calando.
0: No, eso no. Está bien.
1: Viene un show bien bonito, bien enérgico. bien prendido para estas fiestas patrias y en estas fechas hay que puro pasarlo bien y bailando.
0: Exactamente, acá hay muchos músicos también acá en Magallanes también que tienen un sueño de hacerse más conocido igual. Los medios digitales,

0: Exacto. O SoundCloud.
1: Oh, MySpace, ¿verdad? ¿Cachai? Está hablando como el 2010.
0: Sí, pues sí. Como que esas eran las vitrinas que tú tenías, porque entrar a la radio era impensado en ese tiempo. Pero hoy en día las plataformas está todo. Yo creo que es muy fácil armarse en un computador, quizás de repente hacer la música tipo MIDI, sin tener instrumento, y podés lanzar tu música. Lo que sí es difícil creo más allá que difícil, como consejo para todos los que quieren lanzarse en la música, analizar bien el proyecto, tu propuesta, y ver de qué forma podéis conectar con la gente. Yo creo que ahí está todo
1: claro
0: en cuanto al mensaje que quieres entregar en tus canciones, y ya la estrategia. Tenís toda la herramienta en internet.
1: Exactamente.
0: Entonces,
1: exactamente.
0: Es lograble, es muy lograble.
1: Oye, Javier, también como compositor, ¿cómo es, por ejemplo, tocar cumbia y también cantar, no sé, al amor, dedicarle un tema a alguna mujer? Porque uno estaba acostumbrado a las baladas, pues. Siempre. No, sí, que sí. La balada era prácticamente Andrés de León, no sé, hablemos de músicos de acá chilenos, pero cantarle al amor así en cumbia, ¿ha sido algo, una sensación también?
0: Mira, yo creo que no ha sido difícil. Yo creo que nosotros como chilenos tenemos la cumbia en el ADN. Yo creo que todos los que estamos aquí este estudio nos dormimos en alguna silla en los carretes de los papás. Entonces, yo creo que está dentro de nuestro ADN. Entonces, yo me considero un artista súper romántico. Me gusta escribir canciones románticas. Perfecto. Creo que me salen más fácil que un tema vacilón, por ejemplo.
1: Perfecto.
0: Pero mezclarlo con cumbia, ¿no? Se hace entretenido, se hace bonito. Ahí como que surge la magia de cómo cautivar quizá a la gente, de cómo hacer bailar a la gente con quizá una canción muy romántica.
1: Claro.
0: Pero va todo en cómo se vaya fluyendo la historia. Y no, creo que a mí igual se me hace fácil. Y al chileno le gusta la cumbia, le gusta bailar. Ya sea un tema romántico, ya sea un tema vacilón, mientras tenga sabor, los pies se mueven solitos, así que...
1: Exactamente, eso es verdad. Bueno, tenemos este tema que vamos a escuchar a continuación, porque vamos a ir con la música y después vamos a la última pausa comercial. Cuéntame, ¿cómo nace este temita que vamos a escuchar?
0: ¿Cuál es el
1: tuyo, el que me acaba de decir, el mix?
0: Mira, esto yo estaba como esperando me voy a alargar un poquito, estaba esperando.
1: Dale nomás.
0: Como mi lanzamiento con todo, y en un momento apareció el Visa con el Bitoco.
1: Ya.
0: Me pescaron de una oreja y me dijeron, Javi, tú, ven para acá, estáis como muy... Estáis muy, muy flojo, por decirlo así.
1: Ya, perfecto.
0: Vente para acá. Me rescataron y nos encerramos en el estudio. Y hablando también de esto mismo, de las fiestas patrias.
1: Claro.
0: De lo que nos reúne al chileno, de compartir. Salió como el tema de conversar, de rescatar canciones, de himnos, de la cultura cumbiera en
1: perfecto.
0: Chile.
1: Perfecto.
0: Y apareció Adrián y nos daban negros. Un artistazo que nosotros
1: tremendo,
0: hemos tenido la oportunidad de
1: tremendo.
0: Compartir con él en Bar Victoria, en Santiago. Y tiene canciones muy buenas,
1: sí.
0: Que están en nuestro ADN, ¿cachai?
1: Si tú las escuchás y prende
0: sí,
1: de una.
0: Sí, y las sabemos.
1: Claro.
0: Sin que a lo mejor tú y yo seamos fans de la artista en particular.
1: Pero lo escucháis
0: y escucháis la canción y ya te la sabís.
1: Exacto. ¿Cachai?
0: Entonces dijimos, el Pisa dijo, ya, mira, tengo hice esta selección, vamos, grabémosla. En un día la teníamos lista. Y ha funcionado, pero increíble. Así que en ese plan estamos de alguna forma revivir esos grandes éxitos con los cuales nosotros crecimos y con la gente se identifica totalmente. Así que.
1: Buenísimo, hermano. ¿Qué se viene ahora en adelante? ¿Lanzamientos? ¿Tocatas?
0: Sí. Yo creo que disfrutar las fiestas patrias.
1: Ya.
0: Punta Arenas,
1: y acá más encima, qué lindo.
0: Sí, qué rico. A mí me sirvió mucho el tomar otro aire.
1: Claro.
0: Venir para acá, hermoso, la gente, el lugar. Es como frenar, bajar un cambio.
1: Sí, bueno.
0: De la vida rápida que uno lleva allá en Santiago, llegar acá es como bajar tres cambios, me atrevería a decir. Y no, agradecido de la oportunidad, de la gestión que ha hecho Cristian acá con todos nosotros, conmigo en particular, y felices. Estamos
1: y lo bueno también que Muñeco haciendo hartas cosas para acá en Magallanes, con respecto a la música, eso me gusta caleta, de las bandas, de los músicos que te traigan a ti siempre. Faltaba eso también acá, yo creo. Una vez estaba volando así una fonda permanente acá en Punta Arenas.
0: Sería hermoso.
1: Qué extraña la fonda permanente, con la de Brasil, sí, esa la activa, sí, que era bonita.
0: La que estaba en Agustina.
1: Sí, o no.
0: Sí, buenos recuerdos de fonda permanente.
1: ¿Fue el kiosco Roca ya o no? ¿Fue el kiosco Roca?
0: No.
1: ¿No probó el choripán con leche?
0: No, me han hablado de eso, pero no. No. Vamos.
1: Sí, vaya.
0: Materia dispuesta.
1: Hermano mío, gracias por venir.
0: Muchas gracias.
1: Gracias por estar acá. Vamos con tu tema ahí junto al Visa, junto a Javi también. Preséntelo usted mismo, por favor.
0: Oye, sí, esto es lanzamiento exclusivo. Para toda la gente de Punta Arenas, para toda la gente de la Patagonia que escucha acá la radio, quiero dejar con ustedes Mix Adrián y los Dados Negros junto a Visa y junto a Bitoco.

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10 minutos faltan para las 3 de la tarde. Ya está, lo más relajado es, no vaya a perder la micro, sacando el micro. Quiero aprovechar de enviar un abrazo, un saludo a todos aquellos que van a trabajar durante

estar ahí en el arriero. Todo el éxito del mundo, chiquillos, que le vaya increíble. Un trabajo de meses también de preparación. A los músicos también, a los artistas, a los cantantes. A mis colegas animadores también de fiestas. A mis compañeros también DJs. Les deseo lo mejor.

me salió así como... Ahora me acabas de que dice ahora las charlas motivacionales.

acá dice, no me acuerdo la fonda, pero sí hacían al frente de la Araucana el quincho de los techitos rojos que todavía existe. Ah, no me acuerdo. También en la que era la compañía de bomberos, igual hacían fonda, parece, en el Prat igual, hubo un momento, ¿no? Oye, qué risa me dio lo que me da. Pero solo el como medio, no sé, me bajó como la nostalgia. Llevo, mire, les comento, llevo 20 años animando fiestas. 20 años. Estoy como ansioso, igual quiero entregar todo este fin de semana. Prender a la gente. De repente dice, oye, te fallé tanto rato, es que te lo juro que prender la fiesta es algo maravilloso. La fiesta, yo siempre he dicho, la fiesta me dio mi carrera. Yo

20 de mi vida. 20 años, 20 años. Síndrome de Peter Pan todavía, ¿va? Siempre digo, hace 2 años atrás, ¿te acuerdas que les conté que me había retirado? Pero no, todavía da, no sé hasta cuándo, pero vamos a darle. Ya, me voy. Si no voy a perder la micro. Ah, no, todavía falta.

Queridos amigos, me voy. Que tengan un excelente fin de semana. Nos escuchamos el lunes a partir de las 13 horas. Y me cuenta y nos contamos todo lo que hicimos el fin de semana. Que lo pasen increíble. Que disfruten a su familia. Coman rico nomás. Y pásenlo bonito. Un abrazo gigante. Sigan en compañía de Radio Carnal Patagonia. Que esta programación es hermosa. Un abrazo. Nos escuchamos hasta el lunes. Los quiero mucho. Nunca lo olviden. Hasta el lunes. Chau. Y esta noche nos escuchamos en la Confederación.

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1: En Radio Carnaval, ya son las 16 horas con 32 minutos. 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

0: En la Carnaval FM son las 17 horas con un minuto.
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0: Bailando. En la Carnaval FM son las 17 horas con 32 minutos.
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1: ¿No las entras al revés?
2: ¿Está muteado, no? No.

0: Chiquillos, a ponerse las pilas desde tempranito con nuestro WhatsApp, porque lo decíamos el día martes, tenemos dos entradas para la fonda Tiki Tiki Ti. Tenemos, cáchense, tenemos dos entradas dobles para hoy 17 de septiembre en New Holiday, y dos entradas dobles para mañana en New Holiday. Y usted también nos tiene una sorpresa, ¿no?
1: Así es, Chabelita, también estamos con el Wilwiliento, que se raja con tres entradas el día de hoy. Para apoyar a la gente que de repente no tiene para la entrada o no quiere gastar tanto, ahí se va a rajar Wilwiliento ahí con Pato, ahí dijo que está, pero full el día de hoy.
0: Así que ya.

0: DJ Erwinner o la Chabelita o Luchito, lo que quieran. Lo que quieran, pero la idea es empezar también a celebrar. Y ya saben que tenemos entonces 3 entradas para el día de hoy. Para el Weird Williento tenemos 2 entradas dobles, vale decir, para 4 personas para el día de hoy. Y para el día de mañana en New Holiday. Y tenemos 2 entradas para la Fonda Tiki Tiki Ti el día 18 de septiembre. Sumamente regalones. Nos podemos quejar, porque así empezamos a vivir y ya sabían que somos desordenados. Si nosotros somos desordenados, nuestros auditores son más desordenados todavía. Y hay que vivir las fiestas patrias como corresponde. ¿Cierto, querido Erwinner?
1: Así es, así es. Oye, te cuento que ayer estuve trabajando allá en el regimiento.
0: Las vueltas son las que dejan.
1: El regimiento Chorrillo estuvimos.
0: Ya, ¿y cómo le fue?
1: Muy bueno, estuvo muy entretenido. Hicieron como competencias. Y cada, como no sé cómo se dice, diferentes secciones tenían ahí que hacer como una fonda y de ahí llegaba el comandante.
0: Habían como puestos. Sí. ¿Ya?
1: Ahí
0: ya
1: estaba el comandante y había que ser la ramada más producida con hartas cosas. Y nosotros teníamos amplificación, sonido, iluminación, humo, un caballo teníamos también.
0: ¿Pero un caballo de adeveritas o así como marca Fruna?
1: De adevera.
0: ¿En serio? Era como domando el potro. El potro de la María.
1: El potro Zaino. Oye, ¿y ganaron los cabros? Pues.
0: O sea, ¿en
1: ganamos,
0: serio?
1: Ganamos todos, en realidad.
0: ¡Buena! ¿Y el premio qué era?
1: El premio era un día libre para ellos.
0: Son muy apreciados esos días.
1: Sí, la verdad que sí. ¿Eh?
0: Son muy apreciados. Así que bueno, felicitaciones. ¿Cómo se llamaba su puesto, su ramada?
1: Se llamaba la ramada 11. A bailar entonces.
0: Felicitaciones entonces para todos los chiquillos de la ramada 11. A bailar entonces por este logro. De verdad que se aprecian los días libres ahí. Así que maravilloso y felicitaciones a ellos. Oye, saludar a todos los que llevan por nombre Roberto, nuestro querido Robertito y el esposo de nuestra Doris. Un besito grande también en el día de su onomástico, porque de santos sabemos que nuestros auditores no tienen nada.
1: Exactamente, a Roberto Oyarzo está de
0: así onomástico. Es, Robertito Oyarzo. Oye, recalcar, vamos a estar contándole cuáles son las actividades que hay para este fin.

0: y de pasarlo bien pasamos a momentos de tragedia. Así que, chiquillos, a ponerse conscientes en ese sentido. Si usted sabe que va a salir, sabe que va a tomarse hasta el agua del florero, tenga su Uber, a su amigo que tal vez no beba, no sé, póngase ahí de acuerdo para poder llegar sanos y salvos a casita, porque después los queremos a todos vivitos y coleando a través de la 103.1 y todas nuestras plataformas, como son Radio Carnaval Patagonia y nuestra radio amiga, hermana, partner, Radio Canal Vidrio.
1: Oye, yo ayer me fui con un amigo Uber.
0: ¿Usted no tiene que cortar las frases así?
1: Porque...
0: porque usted la deja así como que... ¡Ay!
1: Colgando.
0: ¿Yo qué?
1: Es que lo que pasa es que ahí me fui con un amigo que me llevó arriba, yo porque me dijeron que había comida y de repente un terremotito o algo.
0: ¿Ya?
1: Así que me fui y tomé la decisión para no andar manejando después ahí de...
0: Maravilloso, ¿eh? Así se hace, siga los pasos en este sentido de DJ Erwin. Los otros los puede obviar.
1: Sí.
0: Pero este, muy bien, hágale casita. O sea, casito. Hágale caso.
1: Hágale caso.
0: Hágale caso. No, que ya estoy lista para comenzar a celebrar. Oye, hoy día también está la final del campeonato de cueca que se está realizando en Casino Dreams. Y ojo, porque ahí hay una evaluación del jurado que tiene un porcentaje y además hay una votación popular que también tiene un alto porcentaje. Así que si usted tiene amigos, tiene conocidos, tiene familia que sabe que está participando, son 9 parejas las que están en competencia, vaya, apóyelos y vote, porque su voto puede ser determinante en quién gana en esta ocasión. Y les cuento, para todas las tarjetas, entre las 3 de la tarde y las 9 de la noche, la entrada es gratis. 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Ya lo sabes, desde las 3 de la tarde hasta las 9 de la noche, para que no esté, pero es que sale tan cara la entrada al castelo. Bueno, ahí está, es gratis para que vaya a disfrutar, a pasarlo bien también y comenzar de buena manera las fiestas patrias.
1: Oye, también quería... Oye, ¿cómo se vota? ¿La gente va a votar ahí?
0: Sí, pues allá mismo, ¿sí? Hay votaciones. Entonces usted, no sé, vos por ejemplo... Ah, es que no quiero decir ninguna pareja porque después dicen, ah, que está incitando al bodia.
1: Pareja 1 no.
0: Ya, quiere votar por la pareja 1, va y vota. O sea que yo quiero votar por DJ Erwinner y la Chabelita, que son la pareja 1. Listo, vota. Ah. Y después de eso se hace todo un
1: recuento.
0: Claro, el recuento de votos, que tiene vale un 60%, ojo, la votación del público. Se ve la votación del jurado, que tiene el 40%, y ahí sale el ganador.
1: Ah, muy bien.
0: Hoy es la gran final de aquí.
1: ¿Qué nota le pones al presidente en su primer baile anoche?
0: No lo vi, me lo perdí. Sé que un montón de gente me ha preguntado y digo, ya me voy a sentar, lo voy a buscar y lo voy a ver. Y no lo he podido ver todavía.
1: Yo lo vi.
0: ¿Y?
1: Yo no sé bailar cueca, pero creo que hubiera puesto un poco más de pachorra y de...
0: ¿Le faltó?
1: Sí, le faltó. Estaba muy tieso.
0: Pero ¿salvó o no salvó? Porque hemos tenido varias autoridades que de repente son como para hacer un mix de imágenes. Excepto la alcaldesa Ripamonti. Ripamonti, que baila maravillosa su cuerpo.
1: No, ella le pega.
0: Ahí no hay nada que decir. Por fin una autoridad que se preocupa y se ocupa de presentar una cueca como corresponde. Me parece maravilloso, aplausos para ella.
1: Sí, estuvo muy bien, ¿eh? No, yo le hubiera puesto a ver un 4 porque fue políticamente correcto.
0: Ya.
1: Hizo todos los pasos como se deben, pero tuvo un poco...
0: Le faltó fuerza.
1: Medio frío, sí. No.
0: Le faltó la parte campesina, sí, esa, el power. Sí, sí. Ahí pasa todo. Vamos, ¿usted va a bailar en estos días?
1: Si tengo tiempo voy a bailar. Oye, ya nos están llegando los primeros saluditos también, ¿eh?
0: ¿En serio? Si, cuando usted quiera revisamos, no hay problema.
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0: Espera.
1: Hola, mi Chabelita, ¿cómo estáis, mi Chabelita?
2: ¡Oli!
1: ¿Cómo estáis, mi Chabelita?
2: Muy bien.
1: ¿Cómo estáis? ¿Cómo anda la salud?
2: Vamos bien.
1: Te queremos mucho, mi Chabelita, nos falta la radio. Para mi sobrino Roberto Gallardo Aguilar. Roberto Gallardo Aguilar, mi sobrino.

0: Buena, Chavita, buena, bien. Por fin le escucho bien la radio. Ayer le echó mucho de menos a los dos.
1: ¿En serio? Ahí estábamos trabajando, todos
2: trabajando. ¿Eh?
1: No podíamos, pero hoy día ya estamos.
3: Por mi culpa no esquive esa patada certera. Ay, por Dios, como sangre al rodar por la escalera.
2: Hoy día estoy sin efectos, por eso que estoy medio preocupado, pero la vamos a sacar igual. No, queda más saludos.
1: Ya, pues, oye, recuerden, chiquillos, empiecen a escribirnos desde ya, al tiro. Tenemos dos entradas para la Fonda Tiquití día 18 de septiembre. Tenemos tres entradas para la Fonda del Wiriwiliento para el día 17 de septiembre, eso es hoy. Tenemos dos entradas dobles, es decir, para cuatro personas, para hoy y mañana en New Holiday. Así que hay para regodearse, para que lo pase bien, para que disfrute. Lo único que tiene que hacer es escribirnos, decirnos yo quiero, ojalá y con algún versito o lo que les salga. Y a eso de las... ya son las 6 de la tarde.
2: Sí, tan rápido.
1: A las 6:30 damos los resultados, ¿te parece?
2: Ya, po. Oye, sí, lo importante es que la gente que quiera ir, sí, po. Que quiera
1: que ir, vaya, po. Que claro, vaya. Que efectivamente.

0: casa de su prima María.
1: Mira, es su primo Roberto Yarzo, ¿no? El mismo Yarzo, ¿no?
2: Será el
1: mismo,
2: no sé. No sé.
3: En la Carnaval, ya son las 18 horas con un minuto.
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2: No, esa es la intro, la que tiene pura, pura música, ¿no?
0: Ah, ya.
2: ¿Y a qué tenía usted ya habilita?
0: Oye, que yo ya quiero que empiecen a aparecer payas, po.
2: Tenemos solamente la paya de la Dani.
0: De la Dani. De la gente que le gusta la picardía, están todos invitados. Hoy día tienen permiso para decir lo que quieran. Del calibre que quieran.
2: ¿Del calibre que quieran?
0: Del calibre que quieran. Total, no vamos a aparecer hasta el lunes. Así que pueden decir de todo. Pueden ser románticas, pueden ser picaronas, pueden ser de conquista, como se les ocurra.
2: Cochina.
0: Las cochinas. También. Y hay altamente creativa. Y altamente
1: WhatsApp
0: creativa
1: al
0: nuestro.
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0: Yo tengo una. ¿Sí? Yo tengo una blanca, un verso blanco. Dijera.
2: Ya saqué mi guitarra.

0: Ayer pasé por tu casa y me ofreciste empanada. Yo venía por un beso, pero me fui a alimentar. ¿Viste que era blanca? Viendo por ese moreno que zapatea con pasión. Si mueve así las patitas, imagínate el corazón. Yo no digo cosas sucias.
1: Ah, yo ya me imaginé otra cosa, pero...
0: Yo no digo cosas cochinas. Lo siento. Brindo por los hombres guapos que abundan para el 18. Yo venía por choripanes y ya me enamoré de 8.
1: ¡Esa! ¡Uy, uy! Lo tengo por acá, uy, uy. ¡Uy, uy!
0: Brindo por aquel guasito que me invitó a zapatear. Yo le dije una cuequita y no me quería soltar.
1: Ese cochinón.
0: Este hay de todo, chiquillas, cuídense, cuídense.
1: Te queda otra, ¿no?
0: Ah, es que yo soy fome para las payas.
1: El presidente tiene una falla. Era como una falla.
0: Yo sé que nuestros auditores... es que sabes que yo me censuro sola en realidad.
1: Te apuesto que viene una falla desde Puerto Montt.
0: A ver, veamos qué dice.
2: Hola chiquillos, ¿cómo están? Rodrigo acá desde Puerto Montt. Les saludo con mucho cariño y respeto. Chabelita, mi amor, abrazos, besitos para usted. Erwin, amigo mío, que tengan una linda jornada de tarde y un lindo fin de semana de celebridades, de fiestas patrias. Siempre a todos los auditores recalcar con siempre que sea con precaución. Una celebridad celebrar no significa que hay que hacerse pedazo o cualquier, no, todo lo contrario. Siempre hay que estar con un poquito de precaución por todos. Se van a tomar, literalmente, no manejen, chiquillo.
0: Eso.
2: No manejen. La verdad que hay que siempre cuidar a la familia. Así que uno, si anda solo, puede hacer lo que quiera, pero si andas con familia, con gente detrás, siempre tienes que tener precaución y cuidar a lo tuyo. Así que saludos, chiquillos, que tengan unas lindas fiestas patrias. Saludos de corazón acá, Rodrigo. Siempre va a estar atento a ustedes. Siempre respetándolos con mucho cariño, Chabelita, mi amor, que tenga una linda fiesta igual, usted y familia, y Erwin, el amigo mío, también por usted. Ya, así que abrazos para todos, a todos los auditores de Punta Arenas, Puerto Williams, Puerto Natales, por venir y alrededores, ya, chiquillos, con mucho cariño. No los voy a nombrar a uno por uno porque son muchos de ellos, ya saben quiénes son. Con mucho cariño, si Dios quiere, ya de vuelta vamos a estar de vuelta a la fiesta y vamos a estar ya un poquito más en comunicación en Radio Canal Vidrio y en Radio Canal Carnaval Patagonia. Chao, chiquillos, que tengan unas lindas fiestas patrias. Chao, chao.
1: Fuerte, fuerte, fuerte el aplauso.
0: Besito, Rodriguito, sí. Que también lo pasen muy bien por allá.
1: Me dijo que estaba meta llover ya.
0: Entonces, sí. ¿Cómo por Tom?
1: Sí, meta llover dijo que estaba.
0: ¿Qué vamos a hacer?
1: Oye, tengo por acá a ver otros saluditos que me llegan por WhatsApp.
3: ¿Qué tal? Buenas tardes, Cerita, Chabelita y Erwin. Por ahí, un fraternal saludo a ustedes dos ahí que están en la emisora, cumpliendo una vez más sus funciones.
1: Muchas gracias, sí.
3: Les deseo lo mejor a ustedes dos, como siempre. Y también un fraternal saludo a Luchito, por ahí si tiene comunicación con él. Gracias por
0: escuchando.
3: El saludo de mi santo, no lo esperaba realmente de parte de usted, Chabelita. Me dejó muy muy emocionado, conmovido. Me imagina cómo y cuánto.
0: No.
3: Así que le agradezco. Aquí le mando saludos y también. Y aquí quien habla, el humilde servidor de ustedes también, Roberto Carlos, para servirle. Y un fraternal saludo a toda la gente oyente de esta hermosa y prestigiosa emisora. Se le agradece montones. Ahí también a la señorita María, tengo entendido por ahí, que está escuchando. Un fraternal saludo también para ella también, de parte mía y de parte de mi señora. Ya, lo pasen bien, que tengan un excelente fin de semana, que pasen un feliz 18, que todo les salga súper bien. Señorita Chabelita y Erwin también, y a toda la gente del canal ahí de ITV Patagonia. un fraternal saludo, un abrazo, montones para todos ustedes, y nos estaremos copiando en cualquier momento. Adelante, Estudio Central.
0: Muchas gracias, Robertito.
3: Disculpe que me moleste. Si es que se pasó? Puede, ¿no? ¿Le puedo solicitar un temita ahí del chino de las parvularias, por favor? Queremos escucharlo aquí, como andamos un rato paseando con mi señora en el auto, un ratito. Si hay alguna posibilidad que ustedes me puedan colocar ese tema, si es tan amable. Gracias,
1: disculpe. Pero por supuesto.
0: No hay problema. Solo porque está de onomástico.
1: Y solo porque está el único DJ que la pone de verdad.
0: La música.
1: Obviamente, güey. Pues.
0: Ah, no sé, yo.
1: Viste que usted ya se me está igual. Se me está desperfilando.
0: Lo que pasa es que el otro día me dijeron que uno no tenía que suponer las cosas, que las cosas había que decir las literales.
1: Sigamos en el WhatsApp, a ver.
0: A ver, veamos.
4: Con la bandera chilena. Vino el vino corriente. Corriente. Mira la Chabelita, se pone caliente.
0: ¡Oiga! ¡Mira, Manolito!
1: ¿Sí? La tiró como arrancando, se decía.
0: Sí, no es cierto. Como dejo esto por aquí.
1: A ver, una palla de la María, ¿no?
5: Saludito para Roberto Oscarlo, que pase un feliz onomástico junto a su señora, que lo pase lindo a Calvario María.
6: Brindo, dijo un espectro.
0: Chorro se ríe solo.
6: Brindo, dijo un espectro que quería dormir como una empanada. Yo le pregunté cómo es eso y él me dijo con la carne adentro. Brindo, dijo el Luchito un día. Ahora que está ya en el cajón del Maipo, pasándolo bien con un par de tías. Brindo, dijo Ruperto. Un saludo para hoy día para los que están de santo, los Roberto.
0: Mira, Cholito.
1: Cholito.
0: Buena, Cholo.
1: Oye, en delante igual me hablaban, me dijeron, ¿dónde andáis? Y dije, ¿dónde ando? ¿Por qué? Dijo, porque se ve unas fondas grandes y todo, un escenario grande. Y era Luchito que estaba con el Facebook de Radio Canal Beagle transmitiendo en directo desde allá, desde el cajón del Maipo.
0: Mira tú ese otro. ¡Mira ese otro! Cuando llega Luchito, mañana llega, ¿no?
1: No sé. Me dijo que me quede hasta diciembre, me dijo.
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0: Brindo por la chicha y también por la empanada, pero más brindo por ese hombre con el que pronto me voy a casar. No, mentira, mentira.
1: El que pronto va a arrancar.
0: El que pronto va a llegar.
1: El que va a llegar, sí, va a llegar.
0: No le digan que yo dije eso, que después se me espanta el carro.
1: A ver si tenemos falla por acá, a ver.
8: Hola, manina, ¿cómo estáis? Esta España para ti. Brindo por ti, brindo por mí, brindo por todo lo que nos vas a hacer feliz. Te amo, Matías, soy el Genaro.
1: ¡Uy, uy! ¡Uy, uy! Esa fue una paya rara.
0: La verdad que sí.
1: Otro audio. Casi era María. La María.
5: Chabelita, Luchito, ¿me podrían poner una cueca chilota, por favor?
1: Ya, cuando venga Luchito, sí.
0: Se la viste a Luchito, pues, María, ¿viste?
6: Brindo, dijo una amiga que fue a comprar vino en caja.
0: Oiga.
6: Me voy a tomar todo y después me van a dar como caja.
1: Esas son tus amigas, pues.
0: De Cholito, cualquier
1: mejor escuchamos
0: de...
1: la Chabelita con más juicio la... la fallita, a ver.
0: ¿La mía? ¿Tiro yo una mía?
1: Sí.
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1: ¡Esa!
9: El cupido de las mezclas.
1: ¿Le queda otra?
0: Las mías son más románticas.
1: Sí, más comparado con la de Cholo.

0: ¿Otra tierna?
1: Una tierna. Ya me duele la uña, sí, ya me duele la uña.
0: Ya, ya, espérate, espérate. Es que parece que ya tiernas, tiernas no me quieren.
1: Una cochinona nomás al tiro.
0: Ah, no, acá tengo una tierna, acá tengo una tierna. Brindo por el pan, brindo por el vino, y le doy gracias a Dios por hacerte un hombre tan divino.
1: Eso, ¿para dedicado para quién?
0: Para él.
1: Para él.
0: Para Don Daniel.
1: Tengo un amigo que le dicen Dani Daniel.
0: ¿Dani Daniel? Daniel el travieso.

0: tres entradas donde el Wiri Wiliento. Tenemos dos entradas dobles para el New Holiday. Y para el día 18 de septiembre tenemos dos entradas para la Fonda Tiki Tiki Tiki y dos entradas dobles para la Fonda Las Tres Marías ahí en New Holiday. Así que vamos.
1: Oye, hagamos un repaso de quién va a estar en esos días, como qué grupo.
0: Ah, ¿para el New Holiday?
1: Sí, mira, yo te voy a contar que en el Will Williento van a estar los Pioneros del Sur, Arrebato Ranchero desde Chiloé y también El Embrujo y su banda desde Calbuco.
0: ¿Es hoy día?
1: Sí,
0: o,
1: es hoy
0: o
1: día.
0: En general. Ya, hoy día entonces tenemos, repíteme, los Pioneros.
1: Los Pioneros, Arrebato.

0: Ahora sí, ahora sí.
1: Ahora sí.
0: Aquí está. En Los Pioneros del Sur, Arrebato Rancheros desde Chiloé y Embrujo y su banda desde Calbuco. Tres bandas en vivo y DJ Jano, mi hermano que está ahí también en la fonda.
1: Ya, esa es la de Wilwiliento. ¿Y dónde está ubicada esa fonda?
0: Esta está ubicada en Pasaje de las Marías 0385, o más conocido como El Domo de la Costanera del Río.
1: Ah, ya, maravilloso. Ahí está. Y hoy día en la fonda Las Tres Marías, ahí en el New Holiday, está Tus Príncipes, Renacer Patagónico, Los Pioneros del Sur y DJ Yayo MC. Eso es lo que tenemos hoy día en estas fondas. El día de mañana, sábado 18 de septiembre, Las Tres Marías, New Holiday, está la noche cumbiera, la show band, bloque cumbiero con cumbia villera. Va a estar también con el baile, la compañía de aplicación folclórica Brisa Austral y todo el mix bailable con DJ Yayo MC. ¿Usted tiene que va a ver mañana donde el bulbulito?
0: Mañana no, creo que van a estar las tres bandas. Los tres días.
1: Sí. Ya. El día 19 de septiembre, Las Tres Marías, va a estar toda la fiesta total junto a Inestables y Fortaleza. Además, estará todo el mix bailable junto a Dark Music. Y el día domingo, en Las Tres Marías, el gran tributo a Leo Mattioli. Todos los días, terremotos, empanadas y anticuchos. Ahí está, esa es la actividad.
0: Excelente panorama para pasarlo, ¿eh?
1: No, va a estar buenísimo.
0: Y yo estaba también viendo los precios.
1: Ya.
0: Están bastante variados. Me acaban de enviar igual desde Club Victoria, que va a estar a 5.000 pesos solamente la entrada.
1: Parejo. Las Tres Marías.
0: 500 con tarjeta de crédito.
1: Ah, ya.
0: O débito. Okay. Por el impuesto y esa cosa.
1: Sí. En las Tres Marías, New Holiday, está a 7.000 pesos, excepto el domingo, que es

0: Espérense, espérense, aguanten sus latas. Fonda Tiki Tiki Ti, tres noches. 17 de septiembre, Sugar Aniversario, una noche única para celebrar el aniversario. 18 y 19 de septiembre, la Fonda Tiki Tiki, dos noches pura fiesta, baile, celebración, junto a Santiago Cañete. Ojo, ahí va a estar. Y vamos, nos vamos directamente a qué es lo que va a haber el día 18. Tenemos, o el 17, tenemos la apertura, eso a las 22 horas. El esquinazo más juecazo masivo a las 23. A las 00 horas las activaciones CCU, concursos en la previa. Y a las 2 de la mañana ya se viene el inicio oficial, Max Carra, el modo fiesta y el cierre. Así se nos viene el día 17 en la Tiki Tiki Ti. Para que vea. No tengo el line del resto de los días.
1: La dupla estelar.
0: Ay, pero bueno.

0: vayan. Ya regresamos con más diversión en Pa la Casa de Radio Carnaval.
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0: con olor a pega y todo. Seguimos con la dupla perfecta, la dupla estelar en Pa' la Casa. WhatsApp más 569-7791-0324.
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0: decíamos, hoy llegó él.
1: ¿Llegó él? A ver.
0: Llegó él, único, buenas, rico, buenas, grande buenas, y mío.
1: Buenas, no, buenas tardes.
2: ¿Cómo están, chicos? ¿Cómo andan? ¿Todo bien?
1: Todo bien, papi.
0: ¿Andaba trabajando?
2: Andaba chambeando. Aunque no lo crean, estaba en la iglesia.
1: Yo me dijeron que te estabas pegando con un látigo en la iglesia.
2: Sí, estaba en la iglesia en el confesionario. Estuve de las 3 de tarde hasta ahora.
1: Recién se aburrió el cura.
2: Dijo, la penitencia.
0: Dijo, tomemos una pausa, por favor.
2: Voy a tomar aire.
1: Vuelva la próxima semana.
2: Soy el que vuelve a las 8.

0: Sí.
1: Pero es mañana.
0: Pero es mañana. Y después de eso ya se viene el desfile ahí en la Plaza Muñoz Gamero.
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4: ¡Yes, Ana María!

0: Brindo por el volantín, brindo por la cometa y también voy a brindar por mi amiga que se meta por la corneta. Una payita sanita.
1: Bailable junto a.
0: Con el choclo se hace el pastel.
1: Y el día domingo, en las Tres Marías.
0: Y el choripán queda rico con la cecina. ¡Pastel!
2: Casi, casi se descuadró, ¿eh? Pero zafamos, ¿eh?
3: Oye, pero Cholito está mandando buenas vallas, ¿no? Al
2: Chupa, ¿para qué? ¿Dónde quieres zapatear?
3: ¿A dónde quieres zapatear? ¿A dónde, claro? ¿A dónde quieres caer muerto?
2: ¿Dónde le zapatear la lengua?
3: Eso.
4: Hola, Chabelita. Hola, DJ El Wheeler.
2: Hola, amigo.
4: Oye, ya, vamos con las payitas. Empecemos con las payas, pues, hombre. Animal el 18, las payas, las payas.
3: Ya, pues, mándale, pues.
2: Mándale que no le mandas nada.
5: Muchas gracias por los temitas que pusieron ahí ustedes, muchachos. Se le agradece enormemente. Y un fraterno saludo a ustedes con alguna vez más. Gracias. Muy amable. Y bueno, ahora me voy a trabajar.
4: Bueno, anda las liebres, güey. Gracias,
2: yo me pregunto por qué eligió esos temas, porque está buscando la temática o lo quiere hacer, se quiere perder, ¿o no?

0: plazas y recintos comerciales. Omitir esta medida o instalar el emblema de manera incorrecta expone a los responsables a multas que van entre 1 y 5 UTM según la normativa vigente para la conmemoración de fiestas patrias. Para nuestra comunidad, aquí en Punta Arenas y toda la región de Magallanes, es indispensable fijar bien la bandera en ventanas, asegurando que la estrella quede en la esquina superior izquierda, o bien utilizar mástiles blancos. Y asegurarlas para que no les pase como a Dani, que se le cayó
1: el palo.
0: Cumplir con esta disposición legal permite mantener vivas las tradiciones también en el territorio austral de manera responsable y libre de sanciones económicas. Oiga, súper fácil, bueno, ahí lo dice que tiene que estar en la esquina superior izquierda. Es súper fácil, usted agarre la bandera como la va a poner. Si usted la va a poner, aún sigue mirando hacia afuera, porque de afuera la van a fiscalizar, pues. O lo van a fiscalizar.
2: O sea, el lado izquierdo, cuando uno mira hacia adentro de la casa.
0: De la casa, exacto. Si usted la pone de manera horizontal, usted es como que se parara afuera de su casa, mira por la ventana, y usted tiene que poder ver la estrella tal cual corresponde a la bandera. Si la pone de manera vertical,
1: o sea, como la dibujamos cuando éramos chicos.
0: Como la dibujamos tal cual, pero mirada desde fuera,
1: sí.
0: No desde adentro. Y si la pone de manera vertical, también tiene que ser, en el fondo, la estrella tiene que quedarle en su mano izquierda cuando la coloque. Para que no la ponga al revés y no le vaya...
2: Cuando la mire de frente.
0: Cuando la mire de frente, de afuera hacia adentro. Ojo. No, porque hay gente que la pone, como la ponen desde adentro de la casa, en la ventana normalmente, dicen, ah, pero yo la estoy mirando a la izquierda y queda a la derecha. Así que siempre es mirándola de afuera hacia adentro. Y si la va a colgar en un palo, o mástil, o lo que sea que le va a poner, o hasta, debe ser pintado de color blanco. Ojo con eso.
1: Sí, no tiene que ser cualquier palo.
0: No es cualquier...
2: No sirve con
0: hierro. Chiquillos, no todos los palos sirven en septiembre, se los aviso. Por favor. Y ojo, que podemos ser más específicos, y algunos que le llevan hasta medida, porque tampoco debería ser cualquier largo ni cualquier grueso. No todo sirve, no crean que
1: no cualquier medida.
0: No, pues ¿y para qué andamos con cosas?

0: El alcalde dijo que no tenía bandera en su casa con número en la casa. Va a pasar la camioneta a la municipalidad, casa por casa, en la noche. Él tiene con número en la casa y ahí va a llegar el parte, con número en la casa y la dirección.
1: ¿Cómo?
0: Dijo la casa. Ahí van a sacar parte de llegar, pues, un papel en tu casa.
1: Así como un parte empadronado.
2: Así es. Sí, porque ¿sabes qué es lo que pasa? Que de repente dicen que no había nadie en la casa y no abren o cosas así. Medida estaba buscando.
3: Brindo, dijo un compañero, haciendo su pega muy afanado. Cuando le fuimos a pedir aguinaldo al jefe, nos dijo: no, puta, el viejo pa' cagao.
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1: Oye, sigan con las payas para que participen por los premios de Pacel. No se olviden, ¿ah? ¿Eh?
2: Dos entradas para el 18 de septiembre. Para el tiquitín.
1: Y la gente que quiere ir también a la fiesta del Wilwiliento, ahí en Pasaje de las Marías también está. Hay tres entradas, se está rajando.
2: Para el día de hoy.
1: Tres entradas.
5: ¿Hoy día?
1: Para hoy día.
5: ¿A qué hora empieza hoy día?
2: Vamos,
1: a las nueve. A las nueve.
2: Queremos concursar.
5: ¡Brindo!
1: ¡Brindo! Dijo un panadero por el pan y la batea. Eliminado.
2: Oye, tenemos las dos entradas para el 18 de la tiquitiquití. Tenemos las tres entradas del Burbuliento para el día de hoy. Tenemos dos entradas dobles para hoy en las Tres Marías New Holiday. Y tenemos dos entradas dobles para mañana 18 en las Tres Marías ahí en New Holiday.
5: Todo pasando.
2: Todo

0: 5.5.
1: ¿5.5 Azure? 5.5 Azure. Y dice que van a tener entretenciones, juegos típicos, kermés, artesanías y más. Música en vivo como grupo de chamamé, cumbia y acto para bailar. Comidas típicas van a ver. Asado.

0: ¿Sabes qué? Dijiste que abrían hoy día, ¿no es cierto?
1: Dije que abrían hoy día.
0: ¿No dijiste? 18. Yo te complemento entonces. Porque
1: dije
0: hoy.
1: Los horarios del 18 y 19.
0: Maravilloso. ¿Le puedo dar yo los del 17?
1: Bueno, por supuesto.
0: Porque hoy comienza a eso de la. Ya de estar abierto.
1: No, tiene que visitar.
0: Porque a las 18:30, po. Sí, pues ya son, es que no había visto la hora hasta ahora. Comienza a las 18:30, o comenzó a partir de las 18:30 horas. Está la Orquesta Sinfónica Estudiantil, está la Academia de... Nada, que olvídate de todo lo que te estoy diciendo.
1: Porque no es de acá.
0: No es de acá.
1: ¿Bueno, es en Estados Unidos?
0: Sí, no, era en Linares, parece. Sí, porque yo Vasconcelos no viene para acá, ¿no es cierto? No es eso. Ya olvídese, no hoy día. Lo que dijo Daniel es: yo les mentí, pero descaradamente. ¿Qué le vamos a hacer?
1: Bueno, dice que también va a tener juegos para adultos.
0: Ay, ¿cuál es el bien de eso?
1: No lo sé.
0: Esos son a partir de las 22 horas.
1: Dice: claro. Juego inflable, kermés, juego para adultos. Fiesta tipo peña. Y como les digo, eso es el día 18 y 19.
0: Oye, ¿por qué todo el mundo le pone fiesta de la chilenidad 2026? Acá hay otra más, que tampoco apunta en las Puerto Williams, sí, también va a tener su fiesta de la chilenidad y comienza, sí, el día de hoy. A eso de las 19 horas en la sala de uso múltiple, más conocida como Zoom, dando comienzo a una programación especialmente preparada para celebrar las fiestas patrias y que contará con música en vivo, stand de comida, juegos y distintas actividades para compartir con la comunidad. La más austral, ¿eh? Ahí en Cabo de Hornos.
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0: Artistas para las fiestas patrias aquí en Chilena 2.6. Eso para que no me confundan, ¿no es cierto?
1: Sí.
0: Van a estar la promo 2x1. Hoy yo conozco gente de la promo 2x1.
1: Sí, Perita ahí.
0: Eso, besitos para Perita.
4: El Ángel Ojeda que también anda por ahí.
1: También.
0: Ángel, tienes toda la razón. Que lo que hay, el otro día lo encontramos por equivocación. Él andaba buscando una dirección y llegó a nuestra casa.
4: Cuida mi, cuida mis regalonas, por favor. Ah, sí, se llevó mis congas.
0: Ah,
1: ay, yo pensé que se había llevado.
4: Las maraquiwis.
0: Oye, también va a estar el tributo a Leo Mattioli, en la voz de Charlie Jorquera, Tus Príncipes. El grupo Amantes de la Cumbia. La escuela formativa de cueca La Cullera. También van a estar los Camperiandos,

0: Donde sí vamos a ir es a un reclame, a unos comerciales.
1: Un reclame.
0: Con sabrosal sadeico. Con guitarras tizona también estamos en el día de hoy, ¿eh?
1: Oye, hablando de sabrosal salsa, ¿te acordás que dan de probar con la misma cuchara todo el público?
0: ¿Te imaginas la temporada de COVID?
2: ¡No!
1: Estaban las ollas, ¿cuánto eran?

0: Ya, DJ Winner, póngale guitarreo nomás. Ahí va la primera vallita.
1: A ver.
0: Brindo por la orquesta, brindo por la batería. Ojalá que la fonda que salga no me encuentre la barría. ¡Uy, uy!

0: mandaron un video por acá, ¿verdad?
1: Nuevamente Simplemente Rocco para traer todo el sabor de la cumbia. Esta vez trae. ¿Cómo está mi linda gente de Punta Arenas? Nuevamente Simplemente Rocco para traer todo el sabor de la cumbia. Esta vez traigo el tributo a Garras de Amor y el tributo a todas las cumbias. Así que nos vemos este 18. Vamos a cerrar con una tremenda fiesta, así que todos invitados a esta tremenda fonda CHI. Soy Simplemente Rocco, el sabor de la cumbia.
2: Simplemente Rocco aquí en la radio, ¿ah?
0: Una previa también en Coyote, mira, con tributo de Garras de Amor, Simplemente Rocco. La previa del 18 se vive este 17 en Coyote Resto Bar.

0: Una parecida por acá.
1: Brindo por Caicheo, brindo por su amistad. Acá estamos en San Juan comiéndolos una rica empanada. ¡Uy, uy!
0: La Adelita está por acá. Le mandó su bandera la mandó.
2: ¡Ah, qué buena!
0: Está re feo para allá, sí, ¿eh?

0: tan lejos. Y de rodillas.
1: ¿Y tu hermana? ¿Y tu hermana?
0: Mira, así que se descuadra rápido, sí.
2: La
0: delita,
2: es peligrosa, la
3: delita. Chabelita, no se escucha nada el audio, en el micrófono, se te escucha nada mucho. Se te escucha igual que Oscar Javier España, bien bajito.
2: ¿En serio?
3: Sube el volumen al micrófono.
2: A ver, está al tope.
4: Probando todo, probando.
2: ¿Cómo me escuchan? No, yo acá. Uno, dos, tres, probando, probando.
4: Yo te escucho muy sexy.
5: Yo te escucho muy bien. ¿Por qué se ríe?
1: Ah, Topito todo comió hueso rodillas.
2: ¿Qué?
4: Eso sí que no, ¿eh? Eso sí que no.
5: Ahí sí que no.
4: Lucas Juan, apareció mi amigo Lucas Juan.
2: ¡Luquita!
6: Saluditos, chavetita, besitos.
7: Brindo por la chicha, brindo por la empanada, brindo por mi familia que pelea por cualquier hueá.
4: Sobre todo por productos Pacel, ¿eh? Tiene que llevar Pacel, como Lucas Juan.
8: Se escucha bien este Chabelita, clarito.
4: Se escucha clarito, dice por acá, ¿eh?
2: Ya, viste,
8: se escucha
2: la
8: bien este Chabelita, clarito.
2: Muchas gracias.
1: Saludito, Chabelita, besito en tu cachetito por acá, por San Juan, haciendo patria, haciendo patria.
2: Eso, miércale.
3: Chabelita, súbete arriba a la mesa para que se escuche más fuerte.
2: María, yo creo que tenés que subirle a la radio. Súbale a la radio. Hay una canción que dice así, ¿no?
4: Súbele a la radio, esta es mi canción. Siente el bajo que...
2: Esa, ¿viste?
5: No cantemos.
2: Dediquémonos a hablar.
1: Sí, por acá se escucha súper bien igual. Por acá, por acá, por acá atrás.
4: ¿A dónde, dónde? ¿Cómo se siente por atrás?
8: Cagala, María, está sorda.
4: Por acá. Tiene que cambiar la radio de lado, al otro lado.
1: No me dejaron. Dice que es muy grosero. Estaba
2: Adelita, como
1: levantando,
2: tú dices,
1: la bandera.
2: No acostumbra a cobarde Adelita, tu lengua.
1: Tú ya sabes. Tú sí que sabes de eso.
2: Dale nomás, Adelita. Dijimos que hoy día estaba todo permitido. Total, nos vamos a aparecer hasta el lunes. El Lucho. Así que somos todos inocentes.
4: El Lucho responde, ¿eh?
2: El Lucho responde por todos nosotros.
6: No me dejaron.
3: Dice que es muy grosero.
2: Adelita, como tú dices, no acostumbra a cobrar de tu lengua.
4: La María
2: sí.
4: Ahora la María sí que nos escucha.
2: Dale nomás, Adelita, dijimos que ya.
1: Es que voy a tener que esperar a Luchito, mi sargento. Si usted me ordena decirlo, yo lo digo.
2: Usted dígalo.
1: María, lleva la radio del vecino, ahí te va a funcionar bien.

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0: 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Seguimos con la dupla perfecta. 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
1: María, ya la radio quiso, ella escucha bien. María, ya la radio quiso, ella escucha bien.

0: A lo mejor eso no lo escuchaban.
1: Tengo muchos botones.
2: ¿Botones?
0: Tú aprieta nomás, que algo va a servir.
2: Oiga, por venir también tenemos fonda. El Club Croata también tiene su fonda.
0: ¿En serio?
2: Sí,

Se solicitan borrachos de buena presencia. Se busca parvularia para zapatear. Te sacamos en helicóptero. El minuto.

0: no siente pena. Fonda, borrachos y endeudados.
1: ¿Me llamaron?
0: Cáchate.
2: Vaya voy. Así se...
0: Mira, mira los nombres. Fonda grita wow como perra.
2: Esa no la entendía.
0: Yo no sé tampoco por qué le escuché ese nombre.
2: Voy a preguntarle a ChatGPT.

0: que cuando se ordenan los nombres es en los puestos de cuando se hacía el asunto ahí en ahí se desordena un poquito. Pero por lo general somos más recatados.
1: ¿O no? ¿O nos vamos nosotros para todas las fotos todos los días?
0: Vamos todos los días, no me parece, porque no tengo ninguna valla excepto la de...
1: Y tampoco nadie ha pedido entradas.
0: Nadie quiere bailar.
1: Nadie quiere salir.
0: Tengo por acá nomás la de... La que nos dejó la...
1: La Daniela.
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1: Yo creo que las entradas para el tiqui, tiqui, tiqui hay que dárselo a la Daniela. ¿Sí o no? Porque ella concursó para esa fonda ese día.
0: Sí, yo creo que igual, ¿eh? Para Daniela. Aparte que está buena la paella.
1: Sí, me gustó también.
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1: A mí me gustó.
2: Sí.
1: Ahora, ¿cómo ubicamos a la Daniela? No lo saben. ¿Tú la conoces?
0: Que nos llame, que nos llame. No, que me llame. WhatsApp, sí, que me llame a mí.
1: Eso.
3: Por WhatsApp.
1: Yo se le paso a usted esa entrada y usted se sacará.
0: Y bueno, a ver, veamos quién nos responde, pues. A ver.
1: Ya.
0: Creo que yo la tengo, a ver.
1: A ver qué dice.

0: para hoy en la Fonda del Wirwiliento. ¿Quiere ir? Avísenos. Quiero ir a esa lista.
1: ¿Dónde? ¿Fonda del Wirwiliento?
2: Ramal la Victoria, a bailar una cueca a la Chabelita. Terminamos la cueca, la Chabelita se comió toda la panada. Sí. ¡Uy, uy, uy!
3: Era una paya. Una payasada.
0: No entendí que fue eso, Manolito, perdón.
3: Algo de intención había, sí, ¿eh?

0: Plaza de Punta Arenas. El día de hoy, entre cuerdas y tambores, el destacado arpista, compositor y productor Maximiliano Gress se une al percusionista y músico Jonas Delgado con un espectáculo que recorre sonidos, ritmos, canciones de Chile.
1: Perdón, a ver. RPT, RPT.
2: No sé quién está viendo a los artistas, esta mujer.
1: Un espectáculo.
2: Un espectáculo.

Clásico del repertorio del cancionero del rock nacional, el 19 de los Pincheira. Julio Argentino Díaz lidera este proyecto que recorre la cueca y la identidad folclórica en la Patagonia en un show que transita en ambos lados del alambre.

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0: Querido.
1: Ahí son más choros,
0: mi,
1: ¿eh?
0: Mi Pancho querido, ¿saben qué? Al precio dice Pancho, mi Pancho querido, ¿no sabían? Hoy día aprendieron algo. No, el, no, no, pero en serio, ¿sabían? Algunos de los nombres de esta fonda de Alejo Barrios ahí en Valparaíso. Ramada del Mago, en un minuto se come dos empanadas. Barra 13.

0: ¿Te gusta la michelada?
1: Sí.
0: Y él
2: también.
0: Ay, Dios. Gran ramada. ¿A cuánto el chico?
2: El chico Pete.
0: Se pasan. Bueno, la típica borracha, pero buenas muchachas. Gran ramada, Val Paradise. Ah, toma.
2: Val Paradise.
0: Ah, está bueno.
2: A mí me gustan esos nombres que son como mezclados, así como la Jane Fonda.
0: La Jane Fonda, sí.
2: Combinados con inglés y español chileno. Chilensi.
3: Oye, el tiempo también tiene fonda.
0: ¿En serio?
3: Show en vivo de Red Bull.
0: Toma.
3: 17. Va a estar también sonido de Bajo Cero. Y bueno, DJ Perich y varios.
2: Más pegadito al micrófono, amigo. Oh,
3: perdón,
2: Daniel.
3: Disculpa.
0: Mira, ese sonido no tiene idea que hay que pegarse.
3: Es que estaba leyendo y no. Tú te metí con caleja. Ese fue el micrófono.
2: Ahora sí.
3: Pero como les digo, el templo está re piola. Un show en vivo. También va a estar DJ Hilaldo Villaseca, DJ Perich y el sonido de Bajo Cero. El 17 de septiembre en Templo Reencuentro 2026.
0: Buena.
3: Edición especial de Fiestas Patrias.
0: Maravilloso. Y también van a tener la pista reggaetón old school. Y en el tercer piso, karaoke 18 bailable.
3: Así es, con el staff original de aquellos años de Templo Disney.
0: También podríamos ir para allá. Allá recorriendo todo.
2: Oye, ¿qué se canta en un karaoke? ¿Cómo dijo?
0: Karaoke 18. Tonadas, cuecas.
3: Sí,
0: por la pirilacha. Pueden ser, ¿cómo se llaman eso? Los que cantan.
2: Está muy malo el corralero. Y allá el potrero, como viejo.
0: Te vi
2: está.
0: Por vez primera una tarde. También se puede cantar. ¿Qué más tenemos? ¿Qué más le tenemos?
4: Ahora estoy juntando platillas para comprarme un parlante mejor, porque el equipo que me dio Manuel no vale nada. Así que estoy escuchando por el equipo que me dio Manuel, se escucha como las carabinas. Ese tiene año igual que Manuel, el año de Cristóbal Colón.
2: ¿Es una vitrola?
4: Genaro, ¿dónde estás? Que no te veo. Ese sí,

0: Brindo por la silla, brindo por la empanada. Llega la Isabelita, se come toda la empanada. Uy, uy, uy. Justo tengo otro equipo, María. Con esto jodiste, jodiste, María. Tengo un equipo grande, Sony, para regalar. Jodiste, no.
1: Se perdió la María del equipo.
2: Eso le pasó por alegar antes de tiempo a la María.
3: Cago que está al lado, che. Ah, no, no rima. Bueno, estaba escuchando los ratitos chiquillos. Pasada encina. Ni que me prendan un fósforo porque no. Uy, no termina de arder en un año, hombre.
4: Como el monumento a los bomberos, ahí va a estar.
5: No, se me va a comprar un parlante mejor, de los grandes, de esos que son buenos, pues, así para poder darlo, llevarlo afuera cuando escuche la canal.
4: Entonces la María está diciendo que no es el problema de la Chabelita que nos escuchaba.
1: No, por el problema de su parlante.
4: Definitivamente era su oído, estaba fallando.
1: Su parlante que no.
2: Oye, esto es en Antofagasta. En Antofagasta, Fondas de Antofagasta. Fonda El Trío Perdido.
6: No voy a matarte.
2: Buena compañía, terremoto chileno y pura alegría. El Trío Perdido. ¿Sabes quién es El Trío Perdido, no es cierto?
1: Sí. Ya.
2: ¿Dónde la gogo se chupa rico? Era una barra, dice barra. Barra donde la gogo, me faltó la primera parte.
4: Voy para allá.
1: Asisto.
4: Voy donde la gogo.
2: Me faltó la primera parte, perdón. Barra donde la gogo, se chupa rico, eso es. El... ¿Así que se?
4: ¿El qué? ¿Es su
2: Es el un... choro, pa' que chupe con confianza. Cerveza, mojito, terremoto, tequila.

0: caramelito del equipo que le quería regalar a la... A ver, vamos a escuchar qué dice.
1: ¿Qué equipo que le ya regalaste, güey? La María, jodió nomás, mano.
0: Ese está bueno, ¿ah?
2: Está bueno ese equipo,
0: ese es una joya.

0: que darle leña nomás, leña nomás.
1: Uy, uy. ¿Está dedicando leña la velita? ¿Qué más? ¿Algún otro nombre, Chabrita?
2: No, el otro era Fome.
1: ¿Era Fome?
2: Sí, va ganando el paraíso.
3: El Club K igual tiene Fonda al Costo el día 19.
2: Ah,
1: Club,
2: sí.
1: ¿Club K?
3: Club K. Fonda al Costo. Déjate. Al Costo la barra, formar. Oh, contra el reloj.
1: ¿Alguno que otro precio?
3: Un terremoto de bienvenida.
1: ¿Cuánto sale?
3: Déjate.

0: Y no nos podemos quejar, ¿eh? Hay hartas cosas para hartos lugares a donde poder ir y pasarlo bien.
1: Y la gente que no quiere bailar tampoco, porque estamos regalando una cachada de entradas para que tengan alguna opción de economizar este día 17 que arranca todas las fiestas acá en la ciudad.
2: Mire qué buen concurso en Porvenir. Barra libre todas las noches, mejor a la mejor paya.
1: Esa está buena.
2: Esa está buena. La mejor paya la mejor barra libre todas las noches en el Club Plata en Porvenir.
0: Tom. No, de qué hay, hay. Así que no pueden ahí quejarse de nada y decir que no hay nueva cuestión. En Enigma también lo vieron.

0: Está DJ Laucha, está ahí aparece.
1: Cocholi. Perdón, el 19 es lo de Enigma.
0: Enigma.
1: Enigma es el 19.
2: Brindo por la Chabelita, brindo por el Topito, que me vengan a ayudar a picar este choquito.
0: está duro ese, ¿no? Está duro.
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4: Va a estar

0: El parcito, ¿ah?
1: Linda dupla.
0: Choli con Laucha están ahí.
2: DJ Edwin, te voy a escuchar por Luchito, que no me quisiste poner mi tema.
0: ¿Cuál era? ¿Cuál
2: yo te
0: era?
2: Pedí una cueca chilota.
0: Es que no traje mi disco duro, ¿ah? ¿Eh?

Salón de Baile Club Victoria, viernes 18, 22 horas, grupo Amantes de la Cumbia. En el mix, DJ Erwin.

0: Es Coría, Coría.
1: Hay que renovar la foto. Lo que hace Leía.
2: Qué mañoso.
1: Pero con querido.
0: Oye, ¿cachaste que un concejal dijo que
2: se, no te, se tocará más la consentida no en los eventos, a lo menos municipales?
0: Sí.
2: ¿Y cachaste que le dije al compositor contestó?
0: ¿Y cachaste que después el mismo estaba bailando la misma para ensayar?
2: No.
0: ¿Y cachaste?
2: Y la gente de repente, bueno,
0: de repente la dispara nomás y después se pisa ahí mismo la cola.
2: Sí. Oye, y lo mismo con el tema de los tipos de cueca. Yo voy a hacer majadera en reiterar eso, porque de repente dicen, no, que la cueca

0: Esto parte en los alrededores de las ciudades como una protesta, una rebelión que se bailaba en las calles, déjeme decirlo, donde las cuecas hablaba sobre lo que ocurría en el entorno social, las quejas sociales del momento. Y trataron de atrapar todo eso, disfrazándola un poco, normalizándola o estructurándola de alguna manera. ¿Por qué? Porque como el pueblo no se quedó callado, las autoridades del momento tuvieron que, si no puedes contra el enemigo, únete, y trataron de formalizarlo de la mejor manera, y así es como luego llega a ser la danza nacional, la cueca guasa. Así que cuando dicen, no, es que la cueca urbana no es cueca, no, es más antigua que la guasa, chiquillos, se lo aviso. Porque además, lo que ustedes ven mucho en el campeonato, ahora toda la crítica era, no me importa nada, total es difícil. Total no va a venir el lunes. Lo que ustedes ven en muchos campeonatos, de hecho, no es una cueca tradicional, sino que es una cueca espectáculo, les guste o no les guste. Así que eso. Y por eso,
1: ¿viste como... el último campeonato de cueca que se hizo, que como que se tiró para atrás y todo eso?
0: He visto tantas cosas.
1: Eso sí que se veía raro, pero yo creo que estaba bien igual, ¿eh? No, no.
2: En realidad se dice que uno puede bailar la cueca como uno quiera o como uno la sienta.
1: Era como espectáculo, pero muy espectacular.
0: Era mucho show, pues exacto. O sea, por eso te digo, o sea, si lo quiere bailar así y

Paila. No, recordemos de verdad cuáles son sus raíces, el cómo llegan y por qué después se fue estructurando. Porque inicialmente, si usted ve, porque existe registros audiovisuales de años atrás, claramente no es nada que ver a cómo se está bailando ahora, ni en vestimenta, ni en pasos, ni en cuadraturas y métricas. Así que, ¿usted quiere bailar?

0: Está bien.
1: ¿Se descargó?
2: Sí.
0: Está bien, ya está bien. Igual sí. Pienso lo mismo.
1: ¿Está enojada yo?
2: Es que, ¿sabes qué? Me ha pasado, perdona que te interrumpa, ¿sí? DJ, bueno, me ha pasado un montón de veces en que de repente salen a bailar muchos campeones o gente que baila, que ha estado en clubes de cueca y tiene muy estructurada su cueca. Y dicen, no, es que después de ello yo no que voy a bailar. Y les da vergüenza por eso. Entonces, no, pues chiquillos, al contrario. De repente, cuando uno ve una cueca que no está tan técnica, es una cueca mucho más bonita, mucho más del corazón, mucho más sentida. Si usted vaya y baile y disfrútela y que no le importe lo que dicen de mí.
0: Si yo, como para terminar un poco, yo sé bailar cueca o aprendo a bailar cueca, yo me gustaría colocarle algo más, porque algo que sea mío. Así que por eso yo pienso que la cueca es como tu personalidad también, porque algunos que son más atrevidos, otros que son más recataditos, así como la cueca de ayer que se bailó a eso de las 21:10 de la noche, fue un poco más recatado, medio fome para eso también. Pero hay gente que lo quiere hacer de otra manera, riéndose, jugando más, todo eso, más coquetón también, y baile, cueca como sea, ¿no?
2: Oye, además que la forma de nuestro país nos permite además tener una variedad de cuecas infinitas. Y ahí es donde tenemos la cueca patagónica, la cueca chilota, la cueca nortina, la guasa, la campesina, la cueca chora, la cueca urbana. Usted bailela y disfrútela. Y pásenlo bien, porque lo que sí, cueca es cueca. Usted le pone cualquier persona tocando una cueca, usted la puede bailar de la manera en que la quiera.
1: ¿Cómo quieres?
2: Así que como quiera. No es que yo no puedo bailar esta cueca porque esta cueca es cueca chora. Entonces no bailas cueca. Perdona que te lo diga, a ti te lo digo, sé que estás escuchando. Quiere decir que no sabes bailar cueca. Listo. Cueca, se puede bailar de
1: cualquier
0: cosa. ¿Está enojada?
1: ¿Está enojada?
0: Póngale tino y vino.
1: Quítale ese terremoto que le diste para que
0: la cosa. Ya, bájale un poco la mano, métele más piña.
1: Ponle más piña.
2: Y salud.
0: Y salud también.
3: Y si no me quiere ayudar a picar el choquito, Chabelita, vente para acá, que acá te tengo el medio paquetito.
4: ¿Hoy está la hoja?
3: ¡Ay, Chabela!
5: Vamos a la ramada, Río Seco. Están los charros numaco en Río Seco.
6: Hola y chao, Chabelita. Y DJ Erwiner.
0: ¿Cómo está, corazoncito mío?
6: No pensé que era tan tarde, chiquillo, lo siento.
2: Apuesto que recién despertó la Alejandra,
0: po. Sí, despertó recién. La pastilla estuvo muy cargada anoche.
1: Oye,

0: de Fortaleza que me impresiona mucho, es que, bueno, sobre todo en esta fecha les toca actuar en muchos lugares y hacen de repente 3, 4 shows, 5 en la noche.
1: ¿Por lo trabajan en todo el año?
0: Y...
2: eso es lo otro, ¿ah? ¿Eh?
0: No. Pero más allá de eso, lo que me impresiona es que tú los ves en el primer show o en el quinto show de la noche y tienen la misma energía, la misma simpatía. ¿Por qué se ríen de verdad? Yo la...
2: lo importante es recargar energía siempre, ¿eh?
0: Mira, yo no sé, ni me importa cómo lo hagan, pero yo, para la gente que los ve, de verdad que se agradece que estén como... siempre llenos de energía.
2: Sí, está bien, está bien.
1: No sé cómo decirlo. El show no cambia y no baja la intensidad.
0: Eso quiero decir.
2: Oye, y ahora tenían, creo que eran como 12 presentaciones en estos 3 días.
0: Sí.
2: Solamente 3 días.
0: Hacen una ruta.

0: Bordo.
1: Es el principal también, ¿ah? ¿Eh? Oye, saludos para la cabaña 10 en San Juan, me dice.
2: Yo me voy donde la Adelita.
3: Salud por eso.
1: Salud. Ahí está.
0: Qué miedo, la Alejandra se va donde la Adela.
4: Qué linda se ve, qué linda está esa China con ese guaso bailando, pues las fiestas patrias están celebrando. Celebrando ahí sí, después el 19 es el desfile donde todos adultos y niñitos conmemoramos la gloria de nuestro ejército. Nuestro ejército ahí sí, y aunque esto es Chile, gritemos todos un fuerte ¡Viva Chile!
1: ¡Eso es! ¡Viva Chile, Mercalé!
2: Cabaña 11.
3: Eso, miércoles.
1: Ah, no era la 10, era la cabaña 11 entonces. Anda Vicaleña entonces, anda a picar ese tronco que dijo la que estaba duro la Adelita.
0: Oye, ya estamos en la hora.
5: Oígalo, ¿y vamos a regalarle?
0: ¿Alguien quiso entrar?
1: Nadie quiso entrar.
5: Ya. El que diga que quiere entrar ahora.
1: Sí. Vamos a frenar, a ver.
5: Los primeros.
1: ¿Quién quiere ganarse las entradas? ¿Qué cuántas entradas son?
5: Para el gurgulito.
0: Tenemos tres gurgulitos hoy día.
5: Y tenemos
0: dos dobles para hoy día en el New Holiday, dos dobles para mañana New Holiday, dos entradas para el Tiquití mañana.
1: Ya, porque ¿quién quiere bailar, gozar y encima gratis la entrada para los tres días de hoy? O sea, las entradas para el día de hoy. Así era el asunto. Pato dijo que se rajaba con la entrada para el Wilwiliento, así que estamos regalones ahí en ese, en esa fonda, ahí en el domo de Costanera del Río.
2: Para allá voy. Yo, chiquillos, que tengan una linda fiesta. Besitos para ti, chapiquita.
1: No te juntes con esa chusma.

0: Alejandra le va a ganar la velita, porque la Alejandra es una buena leñera para cortar leña, así que ya vale la pena. Ya, dijiste la cabaña 11, que te lo enchufre entonces.
1: Para allá voy.
2: ¿Van todos a la 11?
1: Para allá voy. Cabaña 11, disfrútalo entonces.
2: Igual le escribí a la Dani y todavía no me responde. Dani, si estás conectada, te ganaste 3 entraditas de la fonda.
3: 2 de la chiquitita
2: para el día sábado.
3: Bueno, están quedando.
2: Pero si no, se la puedo hacer llegar yo. Yo conozco a su hermana.
3: Ya, pero está saliendo.
2: Y nos quedan las de Wilwiliento. ¿Se la dejamos a Oscarito?
3: Sí, pues ya, que la regale. New Holiday.
2: ¿Sí? ¿Se la dejamos nomás?
3: Sí, le dejamos todo nomás, que regale.
2: Estará fuera ese porque se pone.

0: desearle a todos los que trabajan como Dani en sonido, a los iluminadores, a los DJs, a la gente que hace la fonda, a los locales que van a hacer también su local como fonda, que les vaya todo súper, súper bien. Que está un poco floja la cosa, pero la idea es que a todos les vaya bien, iluminadores, sonidistas, vuelvo a repetir, ahora que llegó Dani, a todos los DJs, a todos los MC que están ahí en el micrófono, que les vaya súper, súper bien y que ganen platita también es principal también.
1: Sí, si viene una pega que de repente la gente no nota, que es una pega súper ardua, los chicos que arden.

0: Eso es.
1: Sí, éxito para todos nomás y como siempre al público en general, a los que van a participar de todo este trabajo por el cual se preparan estas sonidistas y dueños, los locatarios. Salgan a pasarlo bien, chiquillos, a disfrutar. Yo de verdad traten de evitar las peleas, de evitar los destrozos. No es necesario tomar hasta perder la conciencia. No es necesario salir en vehículos si es que van a estar bebiendo. Yo insisto en que ojalá tengamos unas fiestas patrias donde podamos recordarla por lo bien que lo pasamos y no por las pérdidas que se puedan tener. Eso es sumamente importante, cuidar sus casitas, ojo a la gente ebria en las calles, los niños, hay mucha salida en familia también durante el día, por lo tanto a cuidarnos entre todos, creo que ese es el llamado. Y no me queda más que agradecerle en el alma a mi DJ Erwinner, muchas gracias por apañar en estos días, por decir que sí, estamos presentes, a mi Dani, que no solamente se roba mi corazón, sino que se roba el corazón de ustedes, mujeres, cochinas, que lo escuchan.

Así que eso, agradecerle a usted y agradecer también, obviamente, a nuestros auspiciadores, que como siempre se ponen con todo nuestro público, a Facel, a New Holiday, al Mesón Austral, y obviamente a todos mis loquillos auditores que también se hacen partícipe cada tarde aquí en el Palacio.

0: estamos muy bien. Espero que, no, que se vuelva a repetir y
1: nos mandamos juntemos, de viaje a Lucho, listo.
0: Mandamos de viaje a Lucho de vuelta y nos juntamos de nuevo y hacemos algo más entretenido y un poquito más peor, porque la verdad que la gente no sabe, pero esto salió súper improvisado.
2: Sí, la verdad que sí, ¿eh?
0: Yo venía a dejar los cafés, ¿no? Y aquí me quedé. Así que no, muchas gracias y muchas gracias a la gente que está en su casa por escucharnos y por estar con nosotros esta tarde, que tratamos un poquito de alegrarle la tarde o la vuelta a casa. Muchas gracias a todos.
2: Muy bien, Daniel, sus palabras.
1: Qué lindo habla.
2: Sí, sí, sí. Yo creo que te vamos a extrañar. Oye, yo por mi parte también agradecido a Lucho por la confianza que me dio, que me ha dado siempre desde que me ingresó a Radio Canal Beagle y que me dio la posibilidad de estar aquí. Nunca lo hubiera imaginado, nunca lo hubiera pensado en realidad. El otro día me emocioné en mi casa pensándolo, que estaba con esta monstrua de las comunicaciones, así que nada, solo grato y solamente aprender, y esto es parte de también, así que estamos disponibles para cualquier cosita que un conveniente que tenga Luchito también, o la Isa, está acá acompañándolos como compañeros que somos también de la radio hermana, así que nada, y a la gente que te extrañaba harto, Chabelita, y escribió los WhatsApp y todo eso, a ver si tenemos WhatsApp de despedida por ahí. Y nada, yo contento, como dije, de estar aquí en este locutorio, en los controles de Radio Carnaval. ¿Quién lo iba a imaginar? Nunca, yo tampoco, así que el aplauso para la gente hermosa de esta radio.
1: Así es. Oye, el lunes se supone que ya vuelve Luchito y nosotros desaparecemos.
2: Que se le arregle solo nomás.
1: El

0: va a ocurrir todavía, así que...
1: Está lento.
0: Sí, yo creo que de a poquito, de repente voy a venir un día, voy a ir paseándome un poco para no dejarlos abandonados tanto tiempo, y porque por lo demás a mí estas dos horas de catarsis también me hacen muy bien a mi mente, así que... eso, el lunes no voy a venir.
2: Tengo licencia 5 días más.
0: Pero en algún momento la próxima semana se viene complicada, porque se viene complicadita. Pero voy a tratar de estar visitándolos. Y eso, ya lo saben, chiquillos, pásenlo bien, pórtense mal, borren evidencias, nieguenlo todo y vamos que se puede.
3: Güey, te pasaste para acompañar a Chabelita. Que pase este 18 bien, que te vaya bien, Walewin, con tu victoria. Que te saca todo bien y que vaya la gente para allá, la victoria, todo que vaya para allá, porque allá es buena música, toda la cuestión. Que lo pase bien para el 18, 19, 20.
2: Muchas gracias, Manuelito,
3: Güey.
2: Ese fue puro suspiro.
3: No sabes, que lo pases bien con tu familia. Este 18, 19 y 20. Hace rica empanada, Chabelita, con tu familia y tu hijo y tu marido. Si tiene. Pásalo bien en esta patria. Con toda tu familia.
4: Me encontré un guasito, está bien. Oh.
5: Chao, Topito. Chao, Topito.
4: Qué lindo mi Topito.
6: Hola, maña. ¿Cómo estás, oye? Oye, ¿estás en tu casa o no? Yo recién vengo llegando de Porvenir. Oye, claro.
7: Ya, chiquillos, chao, chao. Que pasen una feliz fiesta, viejo. Que le vaya súper.

0: Oscarito Soto, dice.
1: Fuerte luchador.
2: Lo mismo le deseo yo, muchachos. El winner, buen 18, junto a la familia, junto a tu trabajo.
0: Muchas gracias,
2: Vito. Sé que los músicos, los que hacen sonido, los que animan. Es muy difícil pasar con la familia estos tipos de fiestas.
3: Así es.
2: Pero siempre se puede. Así que pásenlo bien. Tomen harto. Emborráchense. Que la vida es una sola.
4: Ya, Topito, Chabelita, que tengan unas felices fiestas patrias con tus familias. Ay, me cansé. Me salió duro el condenado. La leñita por ahí picando leñita. Así que come harto churipán este, Chabelita. Sin pan. Saludito, besitos, chau, chau. Ay, mi cachín.
3: Besito, Madelita.
5: Chau, Chabela.
3: Sigue con tu duro.
4: Hay que trabajar nomás, hay que comer todo el año. Esa la purita, ¿verdad?
6: Chao, chao a Dani también.
3: Besito, mi
6: que tengan linda fiesta, chiquillo. Para ti, Chabelita, al Dani y al Topito.
7: Me voy, chao. Chabelita, sí, mi Josecito.
2: Oh. Y el winner, te estaba llamando estos días.
0: Es que me llegué la hora de dormir.
2: Disponible el sábado para Victoria.
0: Todo por la página de Club Victoria. Yo no tengo nada que ver ahí. Soy solamente un guapetón ahí, ¿no?
1: Con un rostro.
3: Solo una cara bonita.
0: Soy solo una cara bonita para ese local, para adornarlo. Nah. Ya, muchachos, nos encontramos en otra ocasión y sigan, por supuesto, la radio. El próximo lunes ya va a estar Luchito desde las 17:30 con 30 horas

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Muy, pero muy buenas tardes. Sean todos muy bienvenidos. Comenzamos, arrancamos.

después de tanto esperar, de tanto restar días para este 18 de septiembre, ya estamos listos, chiquillos, para comenzar la celebración. Hay varios que ya han comenzado a celebrar. He visto por ahí publicaciones, he visto gente por ahí en la calle que ya comenzó con la celebración. Hay muchos que ya comenzaron con la celebración y eso está bien. Si van a beber, pásenme a buscar. Arrancamos, por supuesto, saludando a quienes el día de hoy están de cumpleaños, a quienes le han dado una vueltita más al sol, a quienes nos acompañan un invierno más y a quienes le suman una velita más.

También arrancamos saludando a quienes el Santoral Católico los recuerda. Hoy día 17 de septiembre el Santoral Católico recuerda a Roberto. A todos los Roberto les llevamos un tremendo saludito en el día de su onomástico. El Santoral Católico los recuerda.

por supuesto, también arrancamos saludando a quienes hacen posible nuestra programación a través de La Más Alegre. 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

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Vamos de inmediato a nuestra fonda, a nuestra ramada el día de hoy, para comenzar a recibir a nuestros invitados que ya están listos y dispuestos para acompañarnos la tarde de hoy, jueves 17 de septiembre. Nos trasladamos de inmediato a la ramada, a nuestra fonda, zona de cumbia,

0: Fonda, zona de cumbia. Comenzamos a recibir a los primeros invitados la tarde de hoy, jueves. Atención. Por aquí ya lo veo, por aquí lo tengo. Vicepresidente la tarde de hoy.
1: Lupa Roberto Gallardo Aguilar de Surino, de parte de Manuel y Sandra. Vamos a bailar la ramal de la carnaval, la 103.1.
0: Con
1: la Sandra Guerrero y Manuel Gallardo. En la ramal de la radio carnaval. Vamos ya a bailar.
0: Bienvenido.
1: Los bailables.
0: Bienvenido a la tarde de hoy, nuestro amigo Manuel Gallardo y la Sandrita Guerrero, los primeros en llegar a nuestra fonda zona de cumbia. Ahí está Manolito, ahí está la Sandrita, vengan por aquí que traigo el cacho y harta silla para mandarle el día para comenzar a celebrar la fiesta patria como corresponde. Por aquí Manolito, venga, agárreme el cacho, eso de agarre el cacho ahí y sírvase nomás. Arriba, abajo, al centro y para adentro. Eso, como usted sabe, Manolito. Ahora el turno de la turno de la Sandrita. Venga por acá, Sandrita. Ese es el pelito para atrás. Amárrese el pelo, amárrese el pelo. Eso, amárrese el pelo. Eso. Ahí está, venga por acá para que le dé chicha de mi caso, Sandrita. Tome el caso ahí con las dos manitos, Sandrita. Eso es.
2: Déjame que te llame.
0: Eso, ahí está la Sandrita bebiendo del cacho. Bienvenida, Sandrita, también la tarde de hoy. Por aquí también llega para acompañarnos, dice presente la tarde de hoy, jueves.
3: Mami, llegó tu papi. Mami. Hola, hola, Oscarito.
0: Buenas tardes.
3: Que tenga un lindo programa.
0: Bienvenida, bienvenida a nuestra amiga, a la Alejandrita también la tarde de hoy. Hoy día sí llegó al cacho la Alejandrita. ¡Éjale! Venga por acá nomás. Venga por acá, Alejandrita, que le voy a dar de a beber de mi cacho. Tanto que lo pidió durante la semana y nunca alcanzó. Ahora sí, es el día, Alejandrita. Ponga las dos manitos así, abra las dos manitos, eso es. Ahí está el cacho, agárralo bien firme con las dos manos y sírvase de la rica silla que tiene mi cacho, Alejandrita. Eso es.
3: ¡Éjale!
0: Saboré, saboré, saboré la silla, saboré la. Está buena, ¿cierto? ¿Está buena? ¿Está buena la chicha, Alejandrita? Por aquí también la tarde de hoy recibimos en nuestra fonda zona de cumbia.
4: Hola, Oscarito, un saludo. Besito de cuatro cachetitos y un saludo para la mujer que me conquistó de pie a cabeza. Ale, te amo mucho, mi amor. Te amo, te amo, te amo. Sola, sola, sola. Pero te acompaña la Kira, te acompaña la Kira, te acompaña la Kira.
0: Por aquí también la tarde de hoy le damos la bienvenida. A ver, será para nosotros, ¿no?
5: Ya, Chabelita y Erwin.
0: No, es para mí, ya. Ah, este sí, este sí, este sí.
6: Próxima otra semana.
7: Oye, mañana. Pregunta a mí, por favor, mañana. Hola, amigo. Hola, Carlito, ¿cómo estás?
0: Hola, amigo, ¿cómo
7: anda? Oye, yo me hago presente en la alfombra roja. Como un lobo, me quiero agarrar la Marcia. Porque ella siempre anda de caperucita.
0: La María es tu caperucita.
7: Ah, amigo. No sé si la María estará por ahí.
0: No,
7: María,
0: está la María,
7: yo te quiero.
0: No está la María, amigo Genaro. Hoy saludo también en la tarde de hoy. Saludamos, le damos la bienvenida. Dice, hola, Oscarito, buenas tardes, Radio Carnaval. Aquí pasando por la fonda con mi vaso de bote con huesillo. Dice, saludo desde Puerto Natales. Aquí la lluvia pariente a cerrar el hocico. Buen amigo Patito, bienvenido. Fonda Los Malos Falcatres también. La fonda de los malos palcates. Bienvenido, amigo Patito. La tarde de hoy es nuestra fonda, nuestra ramada.
3: No hay.
0: Estamos listos para comenzar, listos para arrancar entonces la tarde de hoy. Estamos listos para comenzar, listos para arrancar la tarde de hoy. Jueves 17 de septiembre, con toda la buena música, con toda la alegría de siempre, en la número uno de

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1: 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En tu Radio Carnaval son las 20 horas con 13 minutos.
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0: Hola, Carito, hola, Carito, hola, Carito. Buenas tardes, buenas tardes, buenas tardes.
1: Buenas tardes, buenas tardes.
0: ¿Cómo estamos, Carito? Escuchándote por acá, y vía online. ¿Tú sabes por dónde?
1: Déjale.
0: Aquí te voy a decir más. De los cultivos, los cultivos, los cultivos, hombre.
1: ¿Cómo están los cultivos?
0: Todo bien por acá. Saludito a toda la audiencia. Que tengan un feliz 18 todo el personal que está escuchando.
1: Déjale.
0: Oye, llegaste cantora, llegó cantora la lleva.

0: Saludos, Oscarito, amigo mío. Que la gente la pase súper bien en estas fiestas patrias. Lo espero también en Club Victoria. 17, 18 y 19 vamos a estar con tres bandas en vivo. Y también vamos a estar transmitiendo a través de Radio Canal Beagle 95.5 FM, el bailable de Club Victoria en vivo para toda la gente linda de Puerto Williams.
1: ¡Buena, DJ Winner! ¡Éxito, compita! A todos los que van a trabajar este 18 de septiembre, ya sean DJ, animadores, guardias de seguridad, a todos los que están organizando fiestas ramadas de este 18, que les vaya excelente, chiquillos. ¿Eh? Las mejores y las buenas vibras para todos y cada uno de ustedes. ¿Eh?
2: Buenas tardes a toda la audiencia, especialmente a mi amigo Oscarito Soto. ¿Cómo anda, amigo? ¿Cómo está esa garganta,
1: preparando.
2: ¡Ay, ay, ay! ¡Papá! Yo igual voy a tener una banda y con tres botellas. ¡Ay, ay, ay!
1: ¡Y no es chiste!
3: Oye, ven a apagar tu rayo, ¿qué nombre que los están dando ahí? No lo puedo apagar, chico, yo eso no lo sé hacer yo. Saludito a todos por ahí.
1: Buenas tardes, buenas tardes.
3: Quiero amanecer contigo. Y oiga, tu hermana.
1: Oiga, dame.
4: Estoy oscarito.
1: Buenas tardes, buenas tardes.
4: Apúrate, apúrate ya.
1: Estaba haciendo la empanada, María.
4: Me encanta ese cachito, me encanta tu cachito, carito, para tu boquita.
1: Estaba haciendo la empanada, María.
4: Ya, pues, carito, pásame ese cachito, no se
1: apuesta. No, si te llegó tarde.
4: Yo estoy tomando a los manos.

0: Oscarito, la ramada de carnaval.
1: Levántate, Adelita.
0: Adelita, ¿a dónde estáis?
1: Levántate, Adelita.
2: Así es, Oscarito. Saludos para todos quienes hacen posible esta fiesta, para la gente que va a bailar, los sonidistas, los DJs, los animadores. En especial a mis pares, los músicos que hacen la magia y hacen el sueldo también de este mes. Así que nada, todo las buenas vibras para todos los músicos de la región de Magallanes y de todo el mundo también.
1: Peguita para todos. Para todos, peguitas.
3: Moño, canto. Oye, Oscarito, la María, ¿dónde está? Que no manda ningún mensaje. ¿Te estará con Guillermo o no?
1: Vaya, está preparando la empanada la María.
4: Adelita, préndele fuego a ese auto nomás.
5: ¿Y la tuya?
6: Buena, DJ Erwin, saluditos, compita. Saluditos, ahí te vamos a estar escuchándote. Ya vamos a estar escuchándote, aunque sea vía online.
1: Hasta saludos, las 5 de la mañana.
6: Saludos a todos. Bueno, vamos a ver si llega DJ. Como ya se está apareciendo a otra personita que conozco por ahí, otro personaje, que no voy a decir el nombre, voy a decir las iniciales, piojo. Oscarito, dame tu cachito de chicha.
1: Ojo que tengo regalos esta tarde, ¿eh? Tengo regalos para quienes

Río, pasaje Las Marías, 0385. Ahí está la fonda del Huirhuiriento, con los pioneros del sur, Arrebato Ranchero, también El Embrujo y su banda. A partir de las 22 horas en el Domo Costanera del Río. Ya lo saben, chiquillos, los 10 primeras personas que lleguen a la fonda, la entrada completamente gratis, ¿ah?

0: Hola, este. Puro reemplazo con ese.
1: No, no le den nada al cachito de silla porque llegó tarde.
2: Estoy sola, no.

0: Oscarito, quiero mandar un saludo de onomástico porque de santo no tiene nada a mi primo Roberto Ollarzo Andrade. Que lo pase bien junto de familia. Y voy a saludar a la hija de mi prima Angélica, que se llama Susana Ollarzo, que hoy está cumpliendo añito, que cumpla muchos añitos más junto a su hermosa familia, que lo pase lindo. La de Leonardo acá lo saluda a su tía María.
1: Oscarito, Oscarito, Oscarito, dame de tu cachito con...

0: Me estoy dando cuenta que está faltando callo, ¿ah? ¿Eh? Por acá igual tengo uno disponible. De litro, de litro.
1: Y eso que estoy al lado del río Guajiro, el río San Juan.
2: ¡Está ahí el agua!
3: Pocarito, dame a mi cachito.
4: ¿Están hablando de cachorro?

0: Oiga, ya pues. Adelita. Atrevida.
1: Promiscua.
2: Rico, se acabó. DJ Fifi. En tu Radio Carnaval, son las 20 horas con 36 minutos. 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En tu Radio Carnaval, son las 20 horas con 36 minutos. ¿Se quebró la pantalla de tu celular? ¿Tu batería ya no dura nada? ¿Necesitas reparar tu consola o notebook? 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
1: Oiga.

Hola, Verónica, ¿cómo estás tú, Juani? Igual tengo un cacho. Tengo un cacho. ¿Tú querías o no?

recuerden, le hago recuerdo nuevamente que en la fonda del Huirhuiliento, en el que el domo Costanera del Río, las 10 primeras personas que lleguen el día de hoy entran gratis, ¿eh? Las 10 primeras personas que lleguen a la fonda del Huirhuiliento en el domo Costanera del Río, a partir de las 10 de la noche, entran gratis. Van a estar los Pioneros del Sur, Arrebato Ranchero, también desde Calbuco, El Embrujo y su banda. Ya lo saben, chiquillos, DJ Jano Mancilla a cargo de los controles con MC Adrián. Las 10 primeras personas que lleguen a la fonda del Huirhuiliento el día de hoy,

0: Pisco y ron. De esta cabeza, o sea, de mi cabeza.
1: Oscarito, te queda un mes. Solamente un mes.

0: levantarse, puta, que eres dura, oye.
1: Oiga, buenos días, señora, esa boquita.
0: Buenas tardes, Felipe, ¿cómo estás? Yo te saludarte a un día 17. Yo mañana trabajo. Yo trabajo mediodía.
1: Me importa.
0: Así que.

0: Para vos, yo voy tres de bandida. Calladita, calladita nomás.
1: ¿Dónde están las que se pelearon con el novio y esta noche van a entregar la cosita?
2: ¡Oiga! ¡Qué atrevido! Me están escribiendo por el terno, carito, que dicen...

0: Para vos, yo voy trae bandida.
1: Carito, me gustaría tomar en tu cachito contigo.

Oye, ¿quiénes quieran ir a bailar? Tengo dos entraditas para regalar el día de hoy. Tengo tres entradas para regalar a la Fonda del Huirhuiliento, ¿ah? Tengo tres entradas para regalar para la Fonda del Huirhuiliento. El que quiera ir a bailar.

0: escuchando tu programa, cagándome de risa igual. ¿Qué te iba a decir, Marito? Pasá ese tema, por favor. De Locutor y Picaflor de Sebastián. Es dedicado para vos y para toda la gente que te escucha día a día, amigo. Así que eso, amiguito.
1: Saludos, amigo Martín.
0: Un abrazo grande.
1: Abrazo, amigo.
0: Hola, Adela, ¿cómo estás? Un saludo muy grande para vos. Acá, Martín. Con todo el respeto y cariño que te tengo.

0: Che, Oscarito, ¿sabés que Adela me bloqueó?
1: ¿Me bloqueó? ¿Es mala persona?
2: Hola, Martín.

0: 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En Carnaval FM ya son las 21 horas con un minuto.
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